0: A gozarla que es gratis, mi pobre.
1: Y tenemos definición.
0: Vamos.
1: Tenemos definición.
0: ¿Definición de qué?
1: De la sección favorita de la gente, la rodillera de oro.
0: ¿Cómo han votado, eh?
1: Sí. Pasamos, pero con creces lo que vos pediste. 1000 votos. La próxima tenés que pedir más. La próxima hay que pedir más. En el último lugar, Tomás Dente.
0: Bueno, primerizo. Merecía un mejor puesto, Tomás.
1: Sí, sí,
0: Dente.
1: Sí, sí. Yo le tenía más fe.
0: Ah, no, porque sé. La arrodillada que se pegó.
2: Sí. Pero es más torpeza que arrodillada.
0: Ah, se cayó, tropezó.
1: Se sí, cayó y
0: tropezó con el periodismo.
2: Tropezó con el periodismo.
1: Y se encontró con...
2: Y dijo, ¿cómo la pasó en el mundial?
1: ¡Pum! Y le cabelló. ¿Te gusta la selección? En el tercer lugar. El clásico de todos los viernes, Johnny Viale.
0: Bueno, Johnny. Este es
1: hay
0: como...
1: que esforzarse más.
0: Es como un grande que ha caído.
1: Claro, sí, claro. Sí, hay que esforzarse un poquito más. Y el ganador, o ganadora, de esta semana que sale de Alejandro Fantino, de Mariana Bray, con el 33% de los votos es... ¡Alejandro León y Fantino!
0: ¡Bravo, Fantino! Viene haciendo una carrera formidable.
3: Impresionante.
0: ¡Qué pibe! Este aplauso es para vos, Alejandro.
3: ¿Quién dijo que no se puede ser bicampeón?
0: Muy bien por Mariana Bray también, ¿eh?
2: Sí.
0: Ha sido la rodillera de oro, la sección preferida de la Radiofonía Argentina.
4: Que no solamente tiene que ser presidente de Argentina, sino que también debe enarbolar esas ideas que culturalmente son las que hoy están en lucha fuerte y diría tenaz, con la izquierda en todas sus formas a nivel mundial. ¿Sí?
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6: 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Lo dijo más de una vez Mariana Yalo y todos los expertos en finanzas. 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Dato número tres, si te querés darte un gustito y no podés darte un gustito, evita el gustito. Es la mejor manera de no endeudarse.
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0: ¿Han escuchado o no? Le voy a pedir al pulpo que lo pase nuevamente para que degustemos cada palabra, cada silencio, cada sílaba, para que nos hagamos sándwich de sustantivos y salsas con los verbos. Luis Majul.
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6: 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Tres palenques, usar la tarjeta, te rompe toda la tarjeta. Dato número uno, no usemos la tarjeta para endeudarnos, ¿eh? Lo dijo más de una vez Mariana Yalo y todos los expertos en finanzas. Dato número dos, no te endeudes si tu patrimonio o tus recursos no te dan para pagar esa deuda. ¿Eh? Dato número tres, si te querés darte un gustito y no podés darte un gustito, evita el gustito. Es la mejor manera de no endeudarse.
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0: El tema acá es de dónde lo dice. Y no me refiero a la locación física. ¿Desde dónde habla? Yo sabe que me imagino, Luciano, que este texto tranquilamente lo puede decir un hombre comiendo uvas dadas por un esclavo, uh-huh, enchastrado de banquete, mirando con desdén hacia el sufriente. Me lo puedo imaginar a Peter Ustinov, un actor memorable. Por ejemplo, quiso de Nerón, diciendo con esta distancia, con esta panza llena, diciéndole al endeudado, al que está con el agua hasta el cogote, que no se dé un gustito.
2: ¿Se acuerda que era gente que nos maltrataba esta y decía que éramos oficialistas, poco objetivos,
0: sí, claro,
2: corruptos? ¿Te acuerdas de todas esas cosas que decían en esos años?
0: Sí, claro que me acuerdo, claro que me acuerdo.
2: Veo cómo están ahora dándole consejo a la gente. Mariana Bray le dice no coman carne. Majul le dice, no te dé el
7: gustito. Podría dar consejo al presidente, ya que lo entiendo.
2: Claro, están empezando a hacer pedagogía. Yo creo que la gente, cuando se dé cuenta, esta gente va a tener problemas, ¿viste? Va a tener problemas, en serio. Cuando el público se dé cuenta del nivel de engaño en el que, al que está siendo sometido. Porque estas barbaridades que dicen, las dicen no solamente desde ese lugar magallanes que usted describe, que es el del distante, del que todo sino también de un lugar de conveniencia. Allá hay guita de por medio. Usted sabe el auto que tenemos nosotros, las casas que tenemos nosotros, lo que comemos nosotros, todas las mentiras que se han dicho. A estos tipos no. Estos tipos la hacen de verdad. Y algún día la gente se va a dar cuenta, ahí van a tener problemas. Yo no es que estoy amenazando, no, estoy leyendo lo que les puede llegar a pasar en un futuro, porque están en un nivel de locura con este gobierno y con lo que está pasando y con el trato con la gente, con la relación con la verdad y la mentira, que es nunca visto. Así que hay que esperar, hay que sentarse a esperar un poquito, que ya va a pasar.
0: Estamos en un festín y estos bufones...
2: Sí.
0: No paran de cumplir su rol.
2: Sí.
7: Yo igual pocas veces discrepo con Lucho. Muy pocas veces. Esta vez discrepo.
0: A ver, discrepe.
7: Porque el poder los va a cubrir.
2: Ah, sí,
7: porque
2: sí.
7: El poder los va a esconder. Y después los va a reflotar de alguna forma. Porque la gente no persigue. A lo sumo no te escucha más, no te ve más, sí. No le importás. El que te persigue es el poder. El que te persiguió a vos es el poder. El que persiguió a un montón de compañeros. No era la gente. Era el poder. Y los va a cubrir. No, y después los deglutirá y los volverá a tirar como un nuevo producto.
2: Así que no pierden nunca.
7: Nunca pierden estos.
2: Puede ser. Eso es una cosa muy indigna, no poder perder tampoco. Sí, claro. Es de lo peor que te pueden sacar.
7: En eso sí coincido con vos.
1: Ellos blindan al poder y después el poder los blinda a ellos, ¿no? Es algo así.
0: ¿Sabe qué? Me imagino a ciertos canales de televisión como una gran concesionaria de autos usados hechos mierda. Que sale el vendedor de turno y te diga, no te pierdas esta joya de la, auto, de la mecánica. Mirá lo que es esta joya de la mecánica. Y abre la puerta y se queda con el picaporte en la mano. Pero dice, no, ¿cómo vas a hacer esto? ¿No?
2: Dos pesos lo arreglaron. No.
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porque los jóvenes emigraron, ¿por qué no los ubican a esas personas que no tienen oportunidades en sus países? En esos pueblos, si hay trabajo, va a haber más trabajo porque los mismos habitantes nuevos van a

0: Ah, eso ahí, ah, tómatela. ¿Viste? Entonces, resulta que ellos, cuando se suben a la balanza, se pesaban ellos con la media res.
1: Claro.
0: Entonces, al tener ese plomo, el exceso de peso que había, había que sacarlo. Pero el tipo, ¿qué hacía? Él se traía la carne para casa. Pero llegaba a las 3, 4 de la tarde y me mandaba, vos, vení para acá. Sí, bueno, entonces estaba haciendo paquetitos. Anda a llevarle esta entraña para fulano. Esto llévale a Malarracha. Esto llévale a la Chichita. Esto llévale. Y yo andaba repartiendo carne para todo el barrio.
1: Les regalaba carne.
0: Le regalaba la carne, sí.
1: Le regalaba la carne al barrio. Qué lindo ejemplo, ¿no?
0: Sí.
1: Haber nacido ahí con ese gesto de generosidad de aquel que podía acceder a la carne, podía sacarla del frigorífico.
0: Y sí, él era, viste, así, un tipo, qué sé yo, era un capo, porque yo conocía amigos de él cuando él se enfermó, se hicieron los giles de todos, ¿viste?
1: Todos estaban ahí.
0: Y, pero, qué sé yo.
1: Me hizo acordar el tema que acabas de interpretar a Candombe para Gardel, ¿no?
0: Ah.
1: Que es el tema con que Rubén Rada termina homenajeando al mayor cantor de tango.
0: Pero Rada es un fanático de Gardel. Es un fanático de Gardel. Es que no se puede no ser fanático de Gardel. Gardel, para mí es un cantorazo. Nosotros tenemos una radio allá que se llama Radio, creo que es Radio Ariel. Cada hora par te pasa media hora de Gardel. Yo cuando voy para allá escucho esa radio.
1: La Gardelmanía. ¿Cuál es el WhatsApp bueno de las y los oyentes de radio?
2: El 11-23-66-0710.
1: ¿Qué dicen los oyentes que graban? Dicen
3: Hola,
1: esto.
3: Polimeni, buenas noches. María Delia de Tolosa les habla y les cuenta que hace 18 años que me recibí de abuela, un título maravilloso que me dio la llegada de Ignacio, mi nieto. Hoy cumple 18 años. Fue una llegada hermosa y hubo tantas sensaciones juntas y veo que hoy, bueno, está muy enojada la tierra con nosotros, la naturaleza. Nuestra madre tierra está enojada por el maltrato y por la desconsideración que tienen. Y acá en Argentina, lo inhumano de este gobierno también la enoja y nos entristece. Ojalá cambien, no creo, ellos no creo. Ojalá que el universo haga su trabajo y tengamos justicia con esta gente que nos está gobernando. Que paren la mano, por favor. Solo pienso en el futuro que les espera. A mí me queda poco. Yo tengo 75 años, ya he vivido mucho, pero mis nietos, mis hijos, mis amigos y toda la gente que está acá, Dios mío, ¿qué les espera? ¿Cómo se recupera de todo esto? Bueno, igual los abrazo. Feliz día, Madre Tierra, feliz día. Entiendo tu enojo, entiendo tu enojo. Lo comparto y lo sufro. Abrazo Tolosano para siempre, para la radio esa que me acompaña y para todos los argentinos de bien que estamos sufriendo.
1: Para vos también otro abrazo grande, ¿eh? Todos nos merecemos vivir en un país mejor, todos nos merecemos vivir en un mundo mejor.
2: Mirta dice, hola Poli, equipo, qué hermoso canta con esa ternura incomparable y su bajo, Daniel Massa. Saludos y cariños a todos.
1: Es una masa por donde se lo mire.
4: Bueno, hoy por ser mi cumpleaños, bueno, mañana me lo van a festejar. Espero que no llueva porque quiero disfrutar con mi familia mi cumpleaños. Y bueno, la tierra que hizo Dios es una maravilla, todos los componentes que tiene y todo el alimento que da. Y la gente no se da cuenta que planta un frutal y tiene una planta hermosa. Y bueno, y como eso, todo lo que planta florece, tiene una fuerza única. Bueno, habló Mónica de Talar.
1: En un mundo perfecto, el Estado debería plantar frutales en todos los lugares en que pudiera y dejar que la gente se hiciera de la fruta y de la verdura que necesitara en el territorio del Estado. Pero vivimos en un mundo donde casi todo lo que importa está privatizado.
2: Gracias, qué hermosa noche nos están haciendo pasar con esta hermosa música. Saludos, un mensaje sin firmar.
1: Noche de boleros esta madrugada y de celebración de la Pachamama. A los interesados en la historia del tango, mañana tendremos un programa especial en que con una experta, Celeste González, que va a presidir un homenaje en la Academia del Tango en unos días más, vamos a recordar la figura poderosísima de una cantante de los inicios, inicios, inicios, inicios del tango. Adivinen quién, una de las primeras cancionistas, la primera mujer que cantó en la radio hace ahora exactamente 102 años, cuando la radio recién empezaba. ¿Se hacen una idea? Vamos a homenajear mañana a Rosita Quiroga. Y hablando de tango, mañana domingo, al caer la tarde, la puerta se cerrará y el espectáculo comenzará exactamente a las 20. En La Carbonera vamos a hacer una nueva función de nuestro espectáculo de resistencia tanguera. Esta guitarra, la guitarra de Esteban Morgado, y la voz de un servidor, Carlos Polimeni, puestas al servicio de un objetivo: contar esas historias que relacionan al tango, la sociedad, la política y la economía que casi nadie cuenta. La década infame que generó algunos de los tangos más importantes de un tal Enrique Santos Discépolo: Cambalache, Gira Gira. ¿Qué creen que pasaba afuera? Las persecuciones y prohibiciones de la dictadura del 55, que entre otras cosas originaron La Última Kurda. Cátulo Castillo, proscripto, luego debería exiliarse, enjuiciado, escribe un tango fatal con música de Aníbal Troilo, y Troilo decide grabar, primera versión, con Edmundo Rivero, después de los fusilamientos de José León Suárez. Hay cosas que están, pero no se dicen. Nosotros las contamos. En política, ¿de qué lado estaba Gardel? ¿Era conservador en una era en que el progresismo parecía ser el radicalismo? ¿O debemos interpretarlo con el paso del tiempo como hace el uruguayo Mario Benedetti, que dice: los de izquierda y los de derecha llegamos a una convención, no meternos con Gardel? Pero un día picañaron una piba en una comisaría y alguien se preguntó: ¿y Gardel de qué lado estaría? ¿Del lado del que picanea o del lado de la picaneada? Y entonces otra vez nos pusimos todos de acuerdo. Mañana tendremos, como siempre, invitados especiales: la cantora Carolina Minella, casi que la ahijada de Amelita Baltar; el cantorazo Roberto de Carre estuvo con nosotros la semana pasada; la voz principal, el cantor de la orquesta de estilo Pugliese, color tango; el cantor chaqueño Maxi Pachecoy; y, como siempre, bailarines, milongueros que se suben al escenario y se sacan las ganas de bailar, justo en esta semana en que el gobierno de la ciudad está atentando contra los subsidios a las milongas en la ciudad de Buenos Aires. Hacen un festival internacional de tango, promocionan la ciudad con el tango, pero a los que hacen tango en la ciudad los dejan sin plata. Un gobierno que es capaz de terminar con la existencia de un coro de niños en un país rico, rico, rico, en que las vacas de la sociedad rural le dan envidia a cualquiera. Y con todos estos elementos hay que hacer el pan del mañana. Si ustedes están de acuerdo, puedo sortear esta noche 3 pares de entradas, 6 en total, para la función de mañana domingo a las 20 en La Carbonera, en San Telmo. O sea, tienen que tener libre el domingo a la noche aquellos que participen del sorteo. Los que no, los que quieran comprar, encuentran las entradas por Passline. ¿A qué número se puede whatsappear por las entradas, señora?
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1: Y nosotros los esperamos. Antes de que termine el programa, les digo quiénes ganaron los 3 pares de entradas. Y al resto, los que tengan ganas, vengan. El espectáculo empieza a las 20 y termina a las 22. Este momento, el de Libertango, de Esteban Morgado con su guitarra endemoniada, este momento solo en el vivo, yo creo que vale el precio de las entradas. Las entradas son muy baratas, están a precios cuidados.

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0: Día de la Pachamama, homenaje del grupo Arbolito. La cultura no es un gasto, es la memoria viva de un pueblo. Un coro no se reemplaza con un decreto.
1: Hay bosques que daban oxígeno y sombra y ahora ya ni se ve. 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
0: Esta sociedad, como tantas otros, anheló durante mucho tiempo la libertad y la independencia. Patria sí, colonia no. Pero estamos en un periodo histórico en que hay un gobierno que quiere variar las cosas y plantearlas así. Colonia sí, patria no. Nosotros esta madrugada somos un montón. María Luján Bravo en la locución, Marcelo Chimino en la operación técnica, Roberto Gervasi en la producción y coordinación, Walter Comiso en el trabajo previo con los invitados, Mariano Aguilar está en la edición de mensajes, Pablo Portugués en la guardia técnica, Marcelo Stacchiotti en la edición musical. La musicalización de la radio es de Javier Fábregas. La seguridad del edificio está a cargo de Claudio Díaz. En la coordinación trabajan Cristian Carballo y Garito Catrián. La dirección de Radio 10 es de Iván Velasco. Y además, ustedes, los oyentes.
2: Buenas noches, Polimeni. Un gusto hablar contigo. Me llamo Ariel, soy de Junín, Buenos Aires, Argentina. Estoy esperando una reflexión tuya sobre la actividad y un tema... El Olvidado, Mercedes Sosa con Salinas, Luis Salinas.
0: Bárbaro, no será la primera vez que lo pasamos, si pasáramos El Olvidado, el Duende Garnica, ¿eh? Pero esta noche tenemos un invitado, Daniel Massa, y una perspectiva de escuchar más música en vivo y grabada por él.
3: Cuidemos a la Madre Tierra y no la vendamos. Saludos y un mensaje sin firmar, si lo pueden firmar, les agradecemos.
0: Cualquier cosa, El Olvidado es aquel ya chacarera que dice: levántate, cagón, que aquí cantó un argentino.
4: Hola, buenas noches, Carlos y equipo. Tengo una duda. ¿Por qué cuando hablan de la raza negra o de la raza asiática, etcétera, etcétera, hablan de la raza? La raza es una sola, es la raza humana. Cuando hablamos de esas diferencias, no son etnias, porque se habla de diferentes razas. Que yo sepa, hay una sola raza, que es la raza humana. Bueno, es una duda que tengo. Soy Mariana de Temperley.
0: Gracias por el mensaje, tenés toda la razón del mundo. Científicamente... tu afirmación es correcta. Solo existe una raza, que es la raza humana. Todos los seres humanos pertenecemos a la misma especie, que es el Homo sapiens. Aunque hay algunos seres humanos que parecen homos previos al Homo sapiens, ¿no? La genética moderna y la antropología demuestran que las diferencias físicas superficiales, es decir, el color de piel, no tiene validez para dividir la humanidad en subespecies biológicas.
3: Luján, Carlos, este gobierno ha discriminado a todo el país. Ahora dicen y advierten: haz lo que yo digo, no lo que yo hago. Son mentirosos y falsos. Hada de Caballito, bendiciones para todos.
0: Científicamente, el ADN entre cualquier persona en el mundo muestra una variación mínima de apenas el 0,1%.
5: Hola, Carlos. Buenas noches. Buenos días. Bueno, soy Marita de San Cristóbal. Carlos, ¿te sabe una cosa? Esta semana soñé con usted. ¿Será que tengo tanta ganas de ir a ver y la patria no se vende? Pero bueno, ya voy a ir. Carlos, mire, yo no sé. A lo mejor escuché mal. Usted dijo que hoy no iba a hablar de política. Bueno, yo me entero todo por la radio de acá, 11.5N, en Duro de Domar. Porque yo hace como un año y pico que no miro más cuando va a salir a hablar este señor que está gobernando, porque mi presidente no es. Y yo tengo una hermana que vive en Concordia, cumple 80 años, no lo demuestra. Ella está operada de cáncer y ahora le están retirando los remedios para el cáncer. Bueno, muchísimas gracias y bendiciones.
0: A vos, besos para vos. Fue una ironía, ¿no? Cuando dije esta noche no quiero hablar de política, pero de verdad hay muchas cosas que me aburren o me irritan. En torno al asunto de las razas, ¿no? El concepto de dividir a las personas en razas se creó por razones culturales y políticas, muchas veces para justificar el poder o la discriminación. Lo que existen en realidad son distintas culturas, distintos pueblos y distintas etnias, distintos colores de piel, pero bajo un mismo origen y una misma naturaleza biológica. El Homo sapiens es una evolución de distintos estadios que parten con los grandes primates, entre ellos los gorilas y los chimpancés. Hay algunos hombres y nombres que nos hacen acordar a los gorilas y los chimpancés.
3: Buenas noches, estimado Carlos. Gran tema de Daniel Amaro, por un capo como Daniel, a quien conocí hace años en la Vaca Profana. Fito Frati, desde el barrio Calamar de Florida.
0: Bien, un abrazo para nuestro amigo y ex compañero Fito Frati.
3: Hola, soy Federico Zuc, mando mensajes por las entradas para el domingo. Excelente el hermano uruguayo y su bajo de 5 cuerdas. Soy artesano y músico y quisiera ir con mi hija y llevarla a ver y escuchar música.
0: Bien, Resistencia Tanguera, entonces mañana a las 20, las y los oyentes que participen, al final damos los nombres de los ganadores. A la oyente que recién dijo que quiere ir a ver La Patria No Se Vende, que es otro de nuestros espectáculos, la próxima función de La Patria No Se Vende es el domingo 9 en Lanús, en el Perón de Lanús, y esa función va a ser al mediodía, cuando salimos a hacer La Patria No Se Vende. Por distintos lugares elegimos que sea los domingos y al mediodía, en función de que nos parece una reunión familiar. Por otra parte, yo trabajo los sábados y domingos a la noche. Es una cosa que también tiene que tener en cuenta.
3: Mensajes que pueden enviar al 11 23 66 0710.
0: ¿Cuándo se te vino la idea de cantar?
6: No, vino ahí, estaba ahí.
0: Daniel Massa con nosotros.
6: Estaba ahí, no sé. Siempre canté de chico, cantaba mucho con mamá. Mi vieja era una gran cantante doméstica.
0: ¿Ponía la radio y cantaba con la radio?
6: No, la acompañaba yo.
0: ¿Con la guitarra o con bajo?
6: Con la guitarra, no, en esa época. Y ella a cualquier tarea se ponía, ¿viste? Le gustaba cantar cosas de los olimareños. Y yo me acuerdo que en aquella época, que era más niño, tenía un registro muy alto, entonces cantábamos a dúo, los dos. ¿Sí?
0: Claro, como un dúo, los olimareños eran un dúo. Sí. ¿Qué canción te acordás
6: que cantar? Por ejemplo, una que a mamá le gustaba mucho era una que decía... Dos... Acá, mira. A ver. Dos motivos lindos son los ojos negros de tu cara angelical, el fuego de tu mirar me quemará.

0: de ti. Después eso tenía un... Sí, un contracanto así. Y le teníamos, ensayábamos y todo, ¿no? Pero si él lo cantábamos en casa nomás.
1: Bien, recién hablaste de la dictadura militar y cómo acabó con dos barrios de los más tradicionales, los dos conventillos en realidad, uh-huh, en los barrios más pobres de Montevideo. Ahora contás que tu mamá era fanática de los Silimareños. ¿Era una familia politizada la tuya?
0: Sí, sí, sí, sí. También vi unos cambios en casa. Por ejemplo, mi vieja votando a los Colorados y papá con la... había puesto la bandera del Frente Amplio. O sea, son la misma casa. Y después, como que...
1: En la política tradicional uruguaya, los blancos y los colorados, y después apareció mucho más acá el Frente Amplio.
0: Seregni.
1: Liber Seregni.
0: Liber Seregni. Y ahí, y después como que mamá en un momento le cambió la ficha y empezó a votar al Frente también.
1: Creo que Víctor Hugo Morales también votaba al Partido Colorado en Uruguay antes de la aparición del Frente Amplio, por una tradición, digamos, era la versión... menos de derecha de las dos fuerzas políticas tradicionales.
0: Claro, lo que pasa es que Uruguay, si bien es tiene una tradición política importante,
1: y una democracia que estuvo muy estable, sí, sí, antes del golpe de Estado, claro.
0: La mujer empezó a votar allá mucho antes que en varios lugares.
1: La injerencia de la Iglesia Católica sobre el Estado es muy menor respecto, uh-huh, a otros países, incluyendo la Argentina, ¿no?
0: Sí, por ejemplo, el otro día me enteré de que el presidente de la República Oriental del Uruguay no puede hacer ningún proselitismo, no puede hablar de política. O sea, no
1: debe moverse como un estadista.
0: Eso, no puede hacer campaña ni para el partido de él, ni para otro, ni para el que viene después, no se puede.
1: Hay muchos argentinos que admiran cierta... civilización uruguaya, cierta civilidad en los modales, en la ausencia de cosas altisonantes, digamos, un personaje como Milei, por darte un ejemplo.
0: Sí. Vos sabés que en el barrio mío, en el cerro, había un campo que se llamaba el Campito Hermida. Y los cañeros que vivían venían de Rivera, del norte, digamos, venían caminando.
1: ¿Los cañeros son los que cortan
0: cañas? Los que cortan cañas, sí. Venían todo caminando, cruzaban casi todo el país, caminando, y llegaban al cerro, a mi barrio, a dos cuadras de mi casa, y ahí se hacían carpa. Y ahí a la noche, nosotros íbamos a la noche, y de repente estaba cantando los Salimareños, de repente estaba Zita Rosa, de repente estaba Santiago Chalar, de repente estaba el Tótem.
1: El grupo Tótem.
0: Sí. Sí, tocaban ahí para la gente, ahí en el...
1: Eran trabajadores golondrinas, ¿no?
0: Sí, llegaban. Claro. Y nunca me quedó muy claro cuál era el sentido de que ellos vinieran hasta ahí. Nunca. Pero venían todos los años y ahí caían los kios.
1: Tipos muy grosos como para ir a cantar para gente que estaba, digamos, de campamento. Debían ser obreros y trabajadores. Sí, sí. Que de alguna manera necesitaban ese apoyo y ese aliento. Si vos tuvieras que armar, ya que hablamos de cosas muy grandes, Rubén Rada, los Olimareños, Alfredo Zita Rosa, son los nombres que has ido eslabonando aquí. ¿Cuáles son a tu criterio los grandes, grandes de la historia de la música uruguaya? Un país chiquitito así, 3 millones de habitantes permanentemente, con un montón de músicos importantes y trascendentes en toda el área, incluyendo la Argentina.
0: Seguramente se me va a quedar alguno afuera, pero Zita Rosa me parece un tipo... Zita Rosa es increíble.
1: Para mí Zita Rosa es Gardel, el Gardel uruguayo, pongamos.
0: Vos sabés que mamá, por ejemplo, mi mamá era del campo. Por ejemplo, yo escuchaba una canción de Zita Rosa que decía así, ¿no? Por ejemplo, me olvidé. Bueno, se me fue ahora.
1: ¿Doña Soledad era?
0: No, era de la Zafra. ¿Viste?
1: De la Zafra venían los de Rivera.
0: Se hacía la esquila, ¿viste? Donde caían los laburantes golondrinas a la esquila. Y Zita Rosa cantaba una canción que él había compuesto de la esquila. Entonces yo le preguntaba a mamá, che, mamá, ¿y esto? Ah, esto dice, porque dice, a contraluz en la bolsa, malambea el embolsador, porque Dice, la lana se va metiendo en una bolsa que se va subiendo y hay un tipo que la va saltando y la va pisando.
1: Apisonando.
0: Claro, entonces, por eso le dicen, y a contraluz, porque se ve de la luz de adentro, que a contraluz malambea el embolsador, ¿viste? Y me iba mostrando, y todas las cosas que el tipo escribía eran reales.
1: Cosita Rosa fue a estudiar a Montevideo a la edad del liceo, antes había vivido en el campo.
0: Gran locutor. Ay, y el papá, por ejemplo, había una que papá se emocionaba con esta, que era esta de Cita Rosa, que era espera, pues yo no las canto nunca, no sé los tonos, ¿viste? Mire, amigo, no venga con esas cosas de las cuestiones. Yo no le entiendo mucho, discúlpeme, soy medio bagual. Pero eso sí le digo, no me interesan las elecciones. Los que no tienen plata van de alpargata, todo sigue igual. Fíjese, por ejemplo, en Don Segismundo con 3.000 cuadras. Tiene dos hijos mozos que son doctores en la ciudad. Yo tuve 4 crías y a la más grande tuve que darla. Ninguno fue a la escuela y pa' que hagan muela me falta robar. Mire, amigo, no venga con que los gringos son gente dada. Yo lo vi a Mr. Coso tomando whisky con los del club.

0: Empezamos por Zitarrosa, entre los grandes de la música uruguaya. Digamos que hay una música uruguaya de raíz campera, lo que serían las raíces de la música folclórica, Osiris Rodríguez Castillo, Alfredo Zitarrosa, Aníbal Sampayo, el dúo Los Olimareños, José Carvajal, el Zabalero. Ahí tenemos un póker de un seleccionado de ases. Y después la música más ciudadana, en que Rubén Rada, Jaime Ross, Fernando Cabrera. Te estoy citando así de memoria los que me van saliendo a mí, antes de la eclosión de los grupos de rock, que son muchos en Uruguay también, forman un Jorge Drexler, una galería de uruguayos destacadísimos, ¿no?
1: Y sí, son ¿viste lo que pasa en Uruguay? Pasa una cosa que no pasa en otro lado del mundo. Si vos alguna vez fuiste ídolo, es para siempre. Por ejemplo, yo me acuerdo haber escuchado a este hombre que cantaba esto. Estoy con mi guitarra diciendo lo que siento. Muchacha de ojos tiernos, pedazo de mi voz. No me acuerdo el nombre. Que el hombre como que acá yo había estaba como desaparecido. Sin embargo, iba a Montevideo y llenaba el Palacio Peñarol.
0: La gente no se olvidaba, no, dinosearlo, esos tipos. ¿Qué dicen los oyentes que están whatsappeando con nosotros en vivo ahora, señora?
2: Dicen por aquí, soy el negrito de Swift que vive en Fisque Menuco y declaro ciudadano fisqueño a Daniel Unamasa desde el país de la manzana.
0: Bien, un abrazo grande. Fisque Menuco es el nombre que los pueblos originarios le pusieron a una ciudad que para los hombres y mujeres de este mundo, en el alto valle del Río Negro, tiene otro nombre.
3: ¿Cómo estás, maestro Carlos?
0: ¿Cómo va?
3: Mira, ahora recién estoy viajando de Once a Quilmes. Te felicito por los artistas que traes siempre en el Día de la Pachamama. Che, Carlos, te hago una consulta, maestro. ¿El presimiente estará machado de papa o sabemos de lo que hablamos? No, estoy más mojado que una rana, olvídate. Pero bueno, el que busca encuentra y él la va a encontrar antes que se vaya. ¿Qué es eso de que pierdo y me voy? Me voy a mi casa. No, querido. ¿Sabes la cuenta que vas a rendir? Raúl de Quilmes. Marilú, te debo la luna. Pero la lluvia es como dijo Luis Fonsi. Llueve por dentro.
0: Abrazos para vos, ¿no? El lancero de Bengala.
2: Gran futbolista, Daniel. Que cuente alguna anécdota suya de fútbol, Mario de Vicente López.
0: Mira, yo pensé que el fútbol tanto no te interesaba. ¿De qué
1: jugaba? Era ja derecho.
0: Has derecho.
1: Viste que allá en Uruguay se sigue diciendo todavía
0: la vieja nomenclatura.
1: Outball, la pelota afuera es outball, si la tocas con las manos es Hans. Los dos de atrás, los defensas son back izquierdo y back derecho.
0: ¿Y vos jugabas en dónde?
1: Yo jugaba en Cerro.
0: ¿En el Cerro?
1: Sí, en Cerro, en el club que se llama Cerro. Club Atlético Cerro.
0: ¿Y?
1: Ojo que tienen tremendo estadio.
0: ¿Y hasta cuándo jugaste?
1: Y ahí jugué hasta que un día yo me hacía la rabona para ir a... La rabona le decimos nosotros, acá ustedes le dicen la rata.
0: A faltar a la escuela.
1: A la escuela. Y como yo iba a una escuela industrial y era la época de la dictadura y casi cada dos o tres días estaba preso, papá me sacó y me mandó a una escuela privada que se llamaba EUSI. Para aprender yo tengo diploma de electricista del automotor, para aprender
0: eso. ¿Eso te sirvió para trabajar después acá?
1: No, nunca trabajé de eso porque nunca entendí.
0: ¿Y en el taller cuando trabajabas acá en el taller?
1: Era soldador, armaba silenciadores. Entonces, mi viejo un día me agarró y me dijo, porque aparte el entrenador era primo de mi papá, o sea, hablaba. Y mi viejo un día me agarró y me dijo, a mí me encanta verte jugar al fútbol, me hace feliz. Y dice, pero si o te dedicas al fútbol o seguís estudiando, lo que vos quieras, pero o una cosa o la otra, porque ¿sabes qué pasa? Dice, yo sigo pagando la escuela, es un sacrificio tremendo.
0: ¿Y vos te hacías la rabona para entrenar?
1: Sí, y yo faltaba tres días, si no iba a entrenar, no me ponían. Entonces faltaba 3 días y se ve que algún día le llamaron a papá y le dijeron, vos, mirá que el Kia no viene.
0: ¿Y hasta qué división jugaste? ¿Jugaste en primera?
1: Llegué a la reserva. Viste que la reserva es antes de primera. Sí. Y estuve en la reserva. Llegué hasta la reserva. En realidad estaba jugando en la cuarta y llegué hasta la reserva.
0: Acá te piden que cuentes alguna anécdota. Se ve que alguno sabe algo.
1: Y alguno de saber, no, pero no tengo muchas anécdotas de fútbol. Salvo que, sé yo. Después yo jugaba mucho en los cuadros del barrio. Nuestro barrio es una cuadra. Entonces vos tenías en el barrio nuestro, enfrente de mi casa, el boliche de Carmelo, que teníamos el cuadro que se llama Los Desamparados. En la otra cuadra estaba el Misterio Cerrense, que estaba el Misterio. Otra cuadra más estaba el Albiceleste, que era el boliche de Efraín. Si seguías para arriba, doblabas esa cuadra, estaba Las Flores.
0: Jugaban desafíos entre los
1: campeonatos. Eran unos campeonatos que eran la muerte. ¿Viste? Los campeonatos eran la muerte. Y estaba la cancha del Huracán, y estaba la cancha de la Terraza, y estaba la cancha de Las Flores, y la cancha del Casabó, y 50.000 canchas, y campeonatos, y a raja y tabla, y piña, de todo. Había todo.
0: Montevideo, ciudad de músicos y jugadores de fútbol.
2: Mensajes que llegan al 1123-660710, dicen por aquí, me gusta mucho y me reconcilia con muchas cosas la honestidad ideológica que tenés, Polimeni, y tu coherencia. Abrazos, María Alejandra.
0: Abrazos para vos, María Alejandra.
4: Hola, Poli. Hola. Luján, Daniel, equipo. Creo que el vals peruano que canto no es peruano, es argentino. Si no me falla la memoria, es de la época donde los compositores concursaban con seudónimo para poner sus canciones. Y yo las escuchaba por radio. Creo que es de la época que ganó El Último Café también. Bueno, les mando un abrazo grande. Antonio de Florida.
0: Un abrazo para vos. Yo quise decir que era un vals de estilo peruano, no la autoría, pero está perfecta la observación.
2: Buenas noches. Quiero participar del sorteo por un par de entradas para mañana en La Carbonera. Mi nombre es Laura, deja los últimos 3 del DNI y dice gracias.
0: Estás adentro del sorteo.
2: Felicitaciones por el invitado, un genio. Él es del Cerro y yo tengo mi familia en el Cerrito de la Victoria. Soy Lourdes de Escobar.
0: Mirá las puntas que aparecen, ¿no? Amarraditos es un vals de Margarita Durán, letra, y Pedro Belisario Pérez, música.
2: Me encanta el contenido del programa y comulgo con todo lo que transmiten. Saludos.
0: En el caso del autor de la música, Pedro Belisario Pérez, el argentino nacido en Santa Fe y pianista. Gracias a todos, son un montón en esta comunidad los comunicados con nosotros. Vamos a escuchar de Daniel Massa la versión de Historia de un Amor. ¿Es de disco o está tomada en vivo en un espectáculo?
1: No, es de disco.
0: Es de disco, ¿no? Un bolerazo que tiene una historia rara detrás. Es una canción escrita por la muerte de una persona.
1: Sí, totalmente. Sí, y bueno, hay gente que puede hacer esas cosas. Poder plasmar en una canción algo tan doloroso
0: como la muerte. Sí. Era la historia de ese amor, es la historia de el hermano y su esposa del autor de la canción.

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0: en el día en que celebramos la Pachamama, canciones, músicas y conceptos en torno a la Madre Tierra y los mensajes de ustedes, los oyentes de radio.
1: Carlito Polimeni, buenas noches, te habla Waldo Alcaraz de General Villar Mendoza. A ver si puedo encontrar las voces de la Tuel, recordando a mi pueblo. Gracias, Miguel Osvaldo Morales. Gracias, Waldo.
0: Abrazo, ¿no? Grandes recuerdos de las voces de la Tuel.
2: Dicen por aquí, ¿cuál es el tema que tocó de Zitarrosas? Toca el bajo como si fuera un teclado.
3: Mire amigo se llama.
0: Mire amigo.
3: Mire amigo.
0: Veo que empieza diciendo, mire amigo, no venga con esas cosas de las cuestiones, ¿no?
4: Buenas noches, es un gusto estar escuchando y escuchando que están hablando de mi querido Uruguay, de los cantores, de personas que han sembrado mucho en todos lados y en todo lugar. Es agradable, agradable, agradable. No se está escuchando muy bien porque hay mucha descarga con la tormenta. También en Uruguay estamos como ustedes. Hablar de Zitarrosa, digo, muchos, muchos cantores que han dejado un legado muy lindo. Está Pablito Estramín también, que era muy agradable escucharlo. Sigo sintonizándolos hasta que me duerma. Un abrazo. Soy una fiel oyente de Radio 10. Me llamo Mari, vivo en Trinidad, Uruguay.
0: Abrazo para vos, ¿eh? En Trinidad, Uruguay, nos olvidamos de decir, pero aquellos oyentes que nos escuchan desde el exterior, que son legiones de oyentes de radio, si pueden individualizar el lugar en donde están, nos ayudan a conformar en nuestra cabeza el mapa. A esta hora hay un estadio de gente escuchando en la Argentina, más todos los que nos escuchan en el exterior.
2: Es genial la bocanada de aire que me da este tiempo de tu programa, Poli. Te celebro y quisiera que estés al aire más días. Saludos.
0: Gracias, ¿eh? Pasamos juntos los fines de semana aquí en Radio 10.
2: Sebastián dice, me gusta Uruguay, hasta políticamente son muy buenos en la diversidad de ideologías, además no existe la fragmentación y polarización, etcétera, como en Argentina. Saludos, buen programa.
0: Estamos con el gran músico uruguayo Daniel Massa, que vive desde principios de los años 80 aquí en la ciudad de Buenos Aires, donde ha hecho su carrera, una parte importante de su vida. Daniel Massa propone una noche de boleros este jueves 6 de agosto, desde las 20:30, en el pasaje Yufra 371, entre Defensa y Balcarce, en el centro de la ciudad de Buenos Aires, en el barrio San Telmo, ahí muy cerquita de donde está la Carbonera, donde nosotros tenemos nuestro show mañana a las 20 de Resistencia Tanguera.
2: Hola Poli, hola Lu, qué noche fea. Conozco casi todas las letras de los boleros porque se bailaban en mi juventud. Irma Parentela.
0: Abrazo para vos, Irma, ¿eh? Respecto a tu técnica en el bajo, tu bajo de cinco cuerdas, tu técnica guitarrística, recién un oyente dijo que parece un piano, etcétera, etcétera. ¿De dónde salió?
5: No es algo que inventé yo, ni mucho menos, ¿no? Pero esto también son cosas que aparecen como cantar, ¿viste? Cuando siempre me preguntan los alumnos, dice, ¿cómo haces para tocar y cantar? Y no sé, digo, no sé, venía ahí.
0: No se te sale.
5: Claro, ¿sí? Yo estaba ahí, agarré y apareció. Y el asunto de los acordes, yo tocaba la guitarra cuando era más chico. Y un día, para poder tocar y cantar, empecé a tocar con el bajo. De a una cuerda, como se hace, ¿no? El bajo tradicional, uno... Se te olvida, ¿no? Toca de una cuerda, pero, qué sé yo, de repente uno le agrega otra nota más, y otra más, y cuando quiere acordar, eso se transformó en un acorde. Y entonces alguno se puede acompañar, si no, el bajista tiene que estar con alguien.
0: Tiene que estar con alguien que lo acompañe, claro. ¿No? En tu caso, además, cantás y tenés una técnica de scat muy buena, ¿no?
5: Sí, me gusta eso porque, bueno, eso de improvisar, eso se va aprendiendo con los años. Y también a mí me pasaba que cuando yo nací, yo ya tenía tres hijos.
0: O sea, tuviste hijos muy jóvenes.
5: Sí, muy joven. Entonces no podía destinar plata para ir a estudiar, entonces había que arreglársela como...
0: ¿Estudiaste solo?
5: Solo, como se podía, y yo tenía un centro musical que tenía doble casetera, entonces agarraba en uno y decía, bueno, voy a estudiar un poco de salsa, ¿no? Entonces me grababa la base para poder improvisar arriba. Entonces los cassettes eran de 30 minutos. Entonces yo tenía que estar 30 minutos así, ¿no? hasta que llegaba mi mujer del trabajo. Entonces, como yo no podía cortar porque estaba grabando, entonces empezamos a hablar. Bueno, ¿cómo te puedo ir? Bien, todo bien. Y si no, yo llevé a los nenes a la escuela, vino Guido a hacer la clase y bueno, ¿qué vamos a comer? Eso, sin darme cuenta, me dio como una independencia de poder hacer otras cosas.
0: Después, cuando tocaba con Celia Cruz, por ejemplo, una mega estrella de la historia de la salsa, de la música tropical.
5: Y eso yo lo aprendí porque, vos sabés que en mi barrio, allá en el cerro, en el club, ¿viste el Club de Misterio? Que yo te dije recién. Una vez tocó la Sonora Matancera con Celia Cruz en a media cuadra de mi casa, en el cerro. Tenía un escenario que era una cancha de voleibol y tenía un escenario al aire libre que y estuvo en la Sonora Matancera y eso no se podía creer. Entonces yo escuchaba mucha salsa de chico, papá escuchaba mucho, papá era un melómano así, acérrimo, escuchaba el trío Matamoro, le gustaba la música de Cuba.
0: Bien, pero de ahí a pasar a compartir el escenario con esa que habías visto ahí.
5: Y eso fue como... Igual, la primer movida que me pasó a mí fue llegar acá y al poquito tiempo estaba tocando... Mi primer trabajo con alguien conocido fue con Ramona Galarza.
0: Estabas tocando chamamé.
5: Chamamé.
0: Música litoraleña, digamos.
5: Claro, pero yo la veía en mi casa con mi papá, en las películas. Y viste, mi papá murió muy joven y cada vez que subía a tocar con alguien, lo primero que me venía a la cabeza era si papá me estuviera bien,
0: viendo con Ramona Galarza.
5: Con Ramona Galarza, que seguramente estaría ahí atrás mío porque era, viste,
0: era muy fanático. Sí. Claro, cuando hablamos de la música uruguaya, del bolero, etcétera, no abundamos en que vos sos un músico todoterreno, que has tocado cumbia, sí, que has tocado en grabaciones de grupos que ni los mencionamos acá, que has hecho giras con estrellas, que sos un músico importante de la escena del jazz en la Argentina también.
5: Sí, yo, como dice el Hugo Fatoruso siempre dice, somos artesanos de la música. El artesano un día está haciendo sandalias, al otro día está haciendo zapatos y al otro día está haciendo carteras.
0: Tiene uno o varios oficios. Sí. En tu caso es el oficio que se convirtió en profesión, porque vivís de eso, de hacer música con un bajo. Pero entre los bajistas, por ejemplo, hay un consenso muy grande sobre vos, sobre el lugar que ocupás.
5: Sí, está bueno eso, porque, qué sé yo, uno siempre lo hace pensando en la música, pero si uno tiene, digamos, el respeto de los colegas, eso es...
0: Imaginemos que estamos este jueves, como el show empezó a las 20:30 en el pasaje Yufra y ahora son las 21:30 y vos querés tocar un tema importante en tu concierto de noche de boleros. ¿Qué tema es eso? ¿Qué tocas?

0: Daniel Massa con nosotros, faltando ahora 12 minutos para las 2 de la mañana, ya viene Sergio Marino, se queda con ustedes con despiertos hasta que casi sea de día en esta noche de tormento, de tormenta y diluvio, en un país de tormento en que diluvian malas noticias. ¿Quiénes se ganaron las 3 entradas para ir a ver mañana domingo a las 20 en La Carbonera nuestro espectáculo de Resistencia Tanguera?
1: Ganadores de las entradas para La Carbonera entonces: Federico Zuc con DNI finalizado en 366, Laura Papola con DNI finalizado en 094, María Alejandra Oviedo Aguilar con DNI finalizado en 535. A disfrutar del espectáculo.
0: Bien, a los tres que se ganaron las entradas, entonces les aviso que tienen que ir hasta el lugar. La Carbonera es en Carlos Calvo y Balcarce, en el barrio de San Telmo, que la puerta se abre a las 19, que el show empieza a las 20, que en la lista de personas con habilitación para entrar van a estar sus respectivos nombres con sus números de documento. Lo demás es que, por favor, disfruten. El resto, el que quiera asistir al espectáculo, en Passline están las entradas.
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0: yo te digo la verdad, espectacular. Y les digo más, no solo eso, vamos a llevar unas pares a la radio para que puedan probar.
1: No, no, no, no, no. Esto no es ilusión.
2: No juegues con nuestros sentimientos.
1: No, con el hambre no se juega, no. 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

0: vicio los sábados a la tarde ir a buscar a Bruno Guillo, porque el hombre está en el lugar que hay que estar.
1: En la pomada.
0: Para disfrutar de los sábados, de la vida de sábado, hay que ir al móvil de Bruno Guillo. ¿Dónde estás en este instante, Bruno?
2: Bueno, en este mismo instante, Diego, estoy en la zona donde se bifurca, si se quieren, los pasillos para, o los pasajes, mejor dicho, para entrar al famoso barrio chino que está repleto de gente. Yo hace unos minutos caminaba más hacia adentro, por la zona donde estábamos antes, en Montañeses, perdón, Arribeños y Mendoza, y allí ya prácticamente no hay señal. Imagínense,
0: claro,
2: la cantidad de gente que hay en este momento. Algunos aprovechan para comer. Voy a ver, me voy a acercar un poquito, a ver qué veo gente comiendo. Hola, ¿cómo estás? Buen día. Ah, a ver, no hay problema, esperá, no puede hablar, a ver si vamos por el otro lado.
0: ¿Qué pasó? Bueno,
2: lo vi comiendo y dije, no, lo tengo que sacar al aire.
3: Bien, todo bien.
2: ¿Tu nombre?
3: Eliana.
2: Eliana, ¿viniste con la familia?
3: Sí.
2: Bueno, ¿qué están comiendo? Ramen, ¿no?
3: Ramen, sí.
2: Qué rico se ve eso. ¿Te gusta el ramen? ¿Mucho?
3: Sí.
2: Ahí está, el niño comiendo ramen como loco, ahí se ve el huevo, se ve los fideos. ¿Comieron ramen todos acá?
3: No.
2: ¿Y comiste?
3: Todavía nada, no me decidí. Recién llegamos, o quisieron esto, y ahora vamos a seguir.
0: Claro.
2: Perfecto, recién llegan. Tremenda la cantidad de gente. ¿Pudieron caminar algo?
3: No, poco y nada.
2: Bueno, ¿primera vez que están en el barrio chino?
3: Ellos sí, yo no.
2: ¿Y de dónde son?
3: De San Lorenzo, Santa Fe.
2: Ah, mira, ¿y vinieron acá de vacaciones un rato?
3: No, a pasar el fin de.
2: A pasar el fin de, ya se vuelven para Santa Fe.
3: Exacto.
2: Perfecto, bueno, muchas gracias.
3: No, gracias.
2: Bueno, acá están comiendo. A ver, vamos por acá, a ver si tenemos a alguien más. Hola, ¿qué tal? Hola, ¿cómo le va? Estamos en vivo para Radio 10. Bueno, ¿con quién viniste?
3: Con mis hijos.
2: ¿De dónde son?
3: De San José Temperley.
2: ¿De dónde?
3: De Temperley.
2: De Temperley, ahí está. ¿Primera vez en el barrio chico?
3: No, ya vinimos varias veces.
2: ¿Se puede caminar algo? ¿Está lleno de gente?
3: Sí, está lindo para caminar.
2: Está lindo, está lindo. Sí. ¿Te bancás que hace un poco de embotellamiento?
3: Estoy acostumbrada, sí, ya estamos acostumbrados a salir así.
2: ¿Si comieron algo?
3: Todavía no, así que ahora vamos a ver qué comemos.
2: Están con... Ahí están los chicos. ¿Quieren alguno? ¿Quiere hablar para Radio 10? Ah. Que tienen vergüenza.
0: Millón.
2: En tu caso, bueno, ¿de dónde son?
4: Sí.
2: Ah, viniste con...
4: Ese, sí.
2: ¿Vas a comer algo?
4: Sí, estamos pensando a ver qué se puede comer, a ver qué, pero viste que te da un poco de cosa. Estamos acostumbrados a estas comidas.
2: Claro, pero un pollo frito podría ser.
4: Podría ser, sí. También que vendían choripanes o así, o puede ser...
2: Más argentino, claro. Muchas gracias. Bueno, a ver si tenemos a alguien más por acá. A ver, el chico con la camiseta de Messi. Hola, ¿qué tal? ¿Cómo estás? Estamos en vivo para Radio 10. ¿Te molesta un segundito? Bueno, no quiere hablar. A ver, vamos por acá. Hola, ¿qué tal? Buen día, ¿cómo estás? Estamos en vivo para Radio 10. ¿De dónde sos?
5: De Valcarce.
2: Valcarce. ¿Viniste acá un fin de semana?
5: Sí, primera vez que venimos.
2: ¿Cómo la pasaron?
5: Bien, bárbaro. Salvo la lluvia anoche, pero después...
2: ¿Compraron algo acá en el barrio chino?
5: Sí, comimos de todo. Fuimos a comer sushi. Acá está muy bueno, muy bueno.
2: ¿Es la primera vez que venís?
5: Sí, la primera.
2: ¿Lo vas a volver entonces?
5: Sí, qué hermoso.
2: Muchas gracias. Bueno, la gente que la pasa muy, pero muy bien, como decíamos, en este pasaje, que si se quiere se bifurca, al lado izquierdo y al lado derecho te podés meter para el barrio chino. Y como te digo, mucha gente, te diría que ya son, bueno, son más de las 5 de la tarde y sin embargo está almorzando. Así que se lo toman tranquilos, tenés millones de lugares,
0: claro,
2: para comer helado, para
0: está
2: comer
0: buenísimo el paseo
2: de todo.
0: Muy
1: bueno.
0: Muy lindo, Bruno, la verdad. Está muy lindo y el día sigue estando también agradable.
2: Súper, súper agradable, sigue el sol de la misma manera y te digo que si estás a la sombra tampoco hace frío.
0: Claro.
2: Es esos días donde si no estás al sol capaz que la pasás un poco mal. No, la verdad que hoy es un día, la verdad, de primavera.
0: Espectacular, Bruno, te volvemos en un rato.
2: Vale, abrazo.
0: El señor Bruno Guillo que dijo que iba a traer focaccia, ¿no? Veniste para acá, Bruno.
2: A ver, ahora las estoy llevando.
0: Listo, te esperamos.
1: Okay.
0: ¿Cómo está el clima y cómo sigue la
1: apenas,
0: del fitness?
1: Apenas bajó una décima, 19.4 la temperatura.
6: Qué
1: está
6: lindo.
1: Espectacular la tarde, realmente, no tan húmedo como estos días, 61%. El viento del sudeste, el cielo algo nublado para mañana domingo, mínima de 11, máxima de 15. Baja un poco la temperatura, pero tampoco un frío
6: claro,
1: tremendo
6: no.
1: De invierno. El cielo parcialmente nublado en la madrugada y con nubes y sol durante todo el día. En la semana las máximas van a estar entre 17 y 18 grados por lo menos hasta el jueves y no se avizoran lluvias.
6: Muy bien.
0: ¿Mañana corres?
6: Ropa.
0: Mañana, claro.
6: Mañana corremos 15 kilómetros acá en Palermo.
0: Qué ganas.
1: Muy bien.
6: Qué lindo. Estamos preparando la maratón. A las 8 será, a las 8
1: qué
6: de la
1: ganas.
6: Mañana.
0: Mirá vos.
6: Así que mañana a las 7:30 le mando un videito acá antes de largar.
0: Yo te espero ahí en los yeros.
1: Yo hago maratón acá en Red.
0: ¿Vos estás acá a esa hora mañana?
1: No, a esa hora. Hago maratón.
0: Ah, la tarde.
1: Sí.
0: No, yo no voy a hablar de mi vida privada.
1: No, no.
0: 5:10 p.m. Hasta acá venimos escuchando muy buena cumbia. Pero vamos a meterle un poquito al rock nacional, Lucas, ¿te parece? A ver...

0: máquina. Se colgó la máquina con el rock nacional.
1: Te das cuenta vos, esto con la cumbia no pasaba.
0: En realidad, esto tiene que ver, está hecho a propósito.
1: Ah, ok.
0: Porque...
1: una missing song.
0: La experiencia, escuchar rock nacional es toda una experiencia.
1: Sí.
0: Y sobre todo, si vas a ver a mi querido amigo Sebastián Saavedra, que fue parte del programa de Coco Silly cuando estábamos aquí en Radio 10, ahí lo conocí. Seba Saavedra tiene un show que es una experiencia de rock nacional, que te cuenta las historias de las letras de las canciones,
1: sí,
0: por qué tal actor, tal cantante escribió tal letra, quién se la dedicó. Tiene periodismo, porque
1: qué bueno,
0: tiene mucha información, y además música porque canta con una banda espectacular. Y Seba Saavedra se presenta el viernes que viene, 7 de agosto a las 9 de la noche, en Rondemán, en la calle Lavalle 3177. Pero arrancó de una manera bastante particular con
1: a
0: esto.
1: Ver.
0: Te lo va a contar él. Seba, querido, ¿cómo estás?
2: ¿Qué hace, Dieguito? ¿Cómo andás? Buenas
0: bien, ¿vos?
2: Bien, todo
1: buenas,
2: bien.
1: Buenas.
0: Cuenta regresiva para una nueva fecha del show.
2: Sí, sí, siempre que es en Capital es como un nuevo desafío porque renovamos el repertorio y son siempre los shows de más convocatoria. Así que nada, boludo, con muchas ganas de que llegue.
0: A ver, ¿cómo arrancó tu historia con la música y estas experiencias de rock nacional? ¿Cuándo fue que empezaste a cantar y cómo lo hiciste?
2: No, con la música arranqué de los 17, 18 años ya tocando en la bandita de barrio en la secundaria.
0: Sí.
2: Ese fue el inicio. Pero bueno, esto, digamos, de lo que tuvo que ver con el rock nacional, empecé arriba de los colectivos en el 2017. Por eso el Instagram mío es Te Vi en el Bondi.
0: Ajá.
2: Decía a la gente que dónde me habían visto. Y por ahí contaba la historia breve de una canción y después la tocaba. Y
0: pero
2: la
0: pará, vos te subías a un Bondi con la guitarra, le pedías al chofer permiso.
2: Claro,
0: y contaba.
2: Con un amigo que filmaba, porque siempre yo le aclaraba que no.
0: ¿Le aclarabas?
2: Claro, le aclaraba a la gente que yo no lo hacía para que me dieran plata,
1: ah, okay,
2: para pasar la gorra. Entonces la gente instantáneamente ya levantaba la vista, ¿viste? Cuando era gratis.
0: Ah, claro.
2: A todos les gusta,
0: ¿no? Cuando no los no tenían la necesidad, claro, la obligación de poner un mango, ahí prestaba atención.
2: Sí, porque yo lo hacía con un amigo que me filmaba como para subir contenido a un Instagram, que era ese. Justamente.
0: Mira, te viene el Bondi. Sigue siendo Te Viene el Bondi tu Instagram, sigue ahí te siendo. Pueden buscar.
1: Sí, lo acabo de empezar a seguir.
0: Sí, bien, sí. Síganlo a mi amigo Seba Saavedra.
2: Y bueno, ahí empezó esto, de empezar a contar algunas historias, de cantar algunas canciones, y bueno, después cuando ya allá por el 2021 creo que fue que entré ahí a Radio 10, en el programa con Coco,
0: sí,
2: que conocimos. Bueno, ahí se amplificó todo, ¿no?
0: Claro.
2: Pero el inicio de todo esto fue un poco eso.
0: Mirá vos, y lo que arrancaste en los bondis para cantar y subir contenido, en algún momento se transformó en un show, y en esos shows que el viernes que viene, cuando la gente vaya a verte a Rondemán, ¿qué va a encontrar en el show?
2: Y lo que es el show puntualmente es como un viaje en el tiempo, desde la primera canción, que es La Balsa, hasta la actualidad, contando un poco la historia de por qué el rock nacional es tan identificatorio también para nosotros, para los argentinos, porque bueno, tiene mucho contenido político también,
0: sí,
2: y mucho al ser hijo de la dictadura inevitablemente arranca por un costado que se va pasando a través de generaciones. Después de lo que pasó en el 2001 también se vuelve a hablar mucho de política también. Entonces es un poco como, nada, ir contando de dónde nace e ir pasando por, no todos los artistas, porque bueno, el show dura una hora y media,
0: claro,
2: y es muy difícil no dejar a alguien afuera, pero sí con la idea de ir cronológicamente contando la historia del género y a quién están dedicadas algunas canciones, algunos discos, por qué el nombre de tal canción o de tal artista, por qué le puso tal canción así, a quién está dedicada.
0: Cuando a veces dicen, no, sea, le sacó la mujer, el marido, y se la cantó, se la dedicó a aquello, el otro. Vos contás, hiciste investigaciones y contás la verdad, claro, de esa letra.
1: Qué bueno.
2: Claro, porque bueno, yo lo que tengo también en vivo es a través de una pantalla, la mayoría de los artistas cuentan la historia en primera persona, digamos.
0: Y los, ¿no?, que no la cuentan ellos, la investigaste vos.
2: Claro, exactamente.
0: Espera, ahí Luquita puso, Lucas Moreira puso El Viejo de Arriba.
2: El Viejo de Arriba.
0: De Bersuit.
2: Sí, sí, bueno, el Viejo de Arriba es buenísimo, porque en ese momento la Bersuit recién había empezado como a pegarla, y Juan Subirá, uno de los cantantes, tenía una casa en La Boca. Y la, lo que cuenta la, la canción es literal, o sea, el viejo de arriba se cansó de las jodas que hacían y bajó un peruano, Félix se llamaba, bajó con un arma y tocó la puerta y apuntó a los muchachos y le dijo, si no paran con la joda, va a haber tiro para todo. Y así bueno, nace la canción
1: corta,
2: de
1: historia,
2: el viejo de arriba.
0: O claro, sea que sí, la historia es literal.
2: Claro, sí, sí, es literal. De hecho me acuerdo que esa fue, mirá, me hiciste acordar algo, es la primera historia que conté en la 10, cuando entré, y Coco le sumó información, porque en ese momento Coco
0: era el manager.
2: Coco Silly, claro, era el manager de la Bersuit, estaba muy allegado a la Bersuit en ese momento, y sí, fue así literal, digamos, el tipo de arriba no podía dormir.
0: ¡Qué espectacular!
2: Un grupo de 20 personas que hacen joda todos los días, llegó un momento que tenés que solucionarlo de alguna manera.
0: Escúchame, Seba, y el viernes 9 de la noche en Rondemán, es ahí en sí. Lavalle, ¿te acordás la altura fija?
2: 3177.
0: Y el que quiera comprar entradas, ¿dónde lo hace?
2: Lo pueden hacer a través de tuentrada.com. Ahí la entrada, hay unas promos de 2 por 30 mil pesos, así que nada, también
0: bien,
2: es un precio popular, y estamos con una banda en vivo, con 4 músicos, artistas invitados también, así que bueno, es una linda noche para el que le gusta el género y para invitar a, también a gente que no lo conoce, porque las canciones las conocemos todos en un punto, ¿sabes?
0: Claro.
2: No vamos muy a artistas de nicho o canciones no conocidas, todo lo contrario. Lo que pasa es que a veces las canciones más conocidas son las que menos se sabe la historia.
1: Claro, claro. Y a veces el público, perdóname, Diego, el público o los seguidores de Te Viene el Bondi te piden que quieren sí. saber la historia de alguna letra.
2: Sí, sí, a veces, bueno, nosotros en el show tenemos como un momento donde yo le digo a la gente que me pidan por ahí no una canción puntual, porque si no me tendría que saber todas, claro, pero de distintos artistas. Entonces claro, por ahí, qué sé yo, alguno dice, no sé, Rata Blanca, le cuento una historia. Uno dice Los Piojos, le cuento una historia. Uno dice Charlie, le contamos, y después la versionamos también en vivo con los músicos.
0: Seba, ¿quieres? Obviamente que voy a estar ahí el viernes con Virginia, vamos a ir a acompañarte, porque aparte Rondemán es un barcito donde puedes comer algo, tomar algo, y se claro, escucha sí. realmente muy bien, está muy bien preparado para ese tipo de eventos y de shows. Si te falta el presentador, me avisás. Olvídate. Si vengo a presentar una banda en México hace poco, a Diego Numa y Los Últimos Románticos, ¿cómo no voy a presentar a Seba Saavedra?
2: Tendríamos que hacer algo.
0: ¿Viste? Sí, bueno, pará, entonces, repetí, lugar, día, hora y dónde se consiguen las entradas. Ah, pará, sí. Esto gratis no es. ¿Puedo regalar un par de entradas para oyentes de la 10?
2: Dos pares de entradas.
0: Pues. ¿Dos pares de entradas? Bueno, los primeros que digan quiero ir a ver a Seba Saavedra o Te Viene el Bondi el viernes, repetí lugar, hora, toda la información.
2: Este viernes en Rondemán, que es ahí en Lavalle 3177, es enfrente al shopping del Abasto, así que la zona de ubicarla es fácil para el que no sabe.
0: Sí.
2: A partir de las 21 va a haber una banda invitada que se llama Valvulares, y después estamos nosotros ahí 21:50, más o menos, 21:45, con el inicio del show.
0: Así ¡qué grande!
2: Experiencia Nacional se llama.
0: ¿Experiencia Nacional se llama?
2: Experiencia Rock Nacional.
0: Rock Nacional. Bien, entonces el viernes te veo, no en el Bondi, sino te veo en Rondemán, Seba Saavedra.
2: Así es.
0: Abrazo, amigo, gracias.
2: Nos vemos, gracias.
0: Y disfrutaron mucho, mi querido amigo Seba Saavedra. Te viene el Bondi, lo siguen ahí. El hombre que cuenta toda la historia del rock nacional en Nora Costa.
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0: Uy, es una locura los premios que estamos haciendo, ¿no? Regalando. A todos les mangueamos algo encima.
1: Hay una frase del rock nacional.
0: Sí.
1: Que me intriga, no es original lo mío porque a mucha gente le intriga, varios sí. la han investigado, hay varias teorías, pero nadie dice, esta es la posta. Nena, no te peines en la cama que los viajantes se van a atrasar. ¿Qué quiere decir de los enanitos?
0: Está bien,
1: por favor.
0: Le voy a pedir el viernes, le voy a pedir a Seba Saavedra que cuente la historia. De...
1: Y el viernes es 7 de agosto, así que
0: el San Cayetano, que viene, 7 de agosto.
1: Yo te pedí un trabajo y no un amor.
0: Tengo que ir a ver a San Cayetano. Yo soy un judío devoto de San Cayetano.
1: Me parece muy bien.
0: Pero real, no estoy jodiendo.
1: San Cayetano nunca te abandona.
0: No te deja tirado nunca. Mi querido, mi recordado y queridísimo amigo Raúl Fernández, que era devoto.
1: El
0: profe Raúl Fernández.
1: Maestro.
0: Que le decían. Le decían la computadora que hacía estudios centrales cuando no existía la computadora, pero tenía una memoria increíble.
1: Qué buena gente.
0: Raúl Fernández era devoto de San Cayetano y me llevó a ver a San Cayetano.
1: ¿Viste lo que es? Y no importa tu religión, ¿viste lo que
0: es? No, nunca había ido, no era, claro, no creía, ¿sí? Pero bueno, como él era tan devoto y pedía, me dijo, tenés que venir a pedir. Un día fui a San Cayetano con Raúl, un día cualquiera, no el 7 de agosto. Llegamos a San Cayetano, yo tenía un solo laburo en una radio, pero necesitaba algo más. Entonces entra Raúl, apoya la mano en San Cayetano, a mí me sorprendió lo chiquito que era, no la iglesia, sino la imagen.
3: Sí, claro.
0: Y... Raúl pide, qué sé yo, bueno, y al rato paso yo, apoyo la mano en el vidrio donde está San Cayetano, cerré los ojos, pedí, la sensación que sentí, ¿viste? Como que me transmitió algo de adentro de ese vidrio hacia el cuerpo, difícil de explicar, sí. Pero yo lo sentí. Pedí, agradecí, qué sé yo, salí, escuchen, 100% efectividad, ¿eh? Mi primera vez era. Salimos con Raúl, muy emocionado, hablamos con el cura que estaba en ese momento. Hicimos una cuadra hasta la esquina, salimos a la izquierda, llegué a la esquina donde yo tenía el auto estacionado, me suena el teléfono y me llamaron, me estaban llamando para ser parte de un programa en un canal de televisión.
1: ¿Viste?
0: Media cuadra después de salir San Cayetano. Claro. Y a partir de ahí, más devoto que nunca, y después ir a agradecerle. Mi hermano, que no es tampoco, también es judío, pero no es devoto de ninguna santo, nada de eso, lo llevo a San Cayetano. Hace un par de años, entramos, el mismo ritual, charlamos con el cura, compramos unas estampitas, que yo que las tengo acá en la billetera, mis compañeros no me van a dejar mentir, y... No, acá está, uno no mienta, o no está, acá está, mirá San Cayetano, la tengo que cuidar porque está media... se me rompió el plastiquito.
1: Ah,
0: y
1: claro.
0: Porque tiene el pan, ¿no? Este que le ponen a
1: San Claro.
0: Cayetano. Bueno, cuestión que salimos de ahí, mi hermano llega a su casa, mi hermano laburaba en un club de acá. Llegamos a la noche acá a la casa, estábamos comiendo una pizza y lo llaman por teléfono. Al otro día se fue a trabajar a Ecuador. Lo llamaron de un club del ascenso de Ecuador en aquel momento. Y ahora, bueno, viajó esta semana, se fue a dirigir un equipo de primera de Ecuador. También después de pasar por San Cayetano. Digo, este creer o reventar.
1: Elegimos creer.
0: San Cayetano no te deja tirado nunca.
1: No, jamás.
0: Y sí ir a cumplir las promesas después, ¿no?
3: Sí, obvio. Y bueno, el viernes que viene, que es San Cayetano.
0: 7 del 7.
3: Seguramente mucha gente que va a ir, como siempre.
0: Más que nunca, ¿no?
3: A la vigilia, otros el mismo 7. Hay marchas también ya planificadas y seguramente veamos una larga fila y muchos que en este contexto van a pedir también trabajo, ¿no?
0: Me escribe Seba Saavedra que después de Quique Cano me va a mandar el audio de la explicación
1: de
0: Lamento Boliviano.
1: ¿En serio?
0: Sí. 17:21, hasta las 6 de la tarde hacemos Vida de Sábado, el programa de Pablo Ladaga y
1: sus
0: secuaces. Están dejando y no saben. ¿A qué teléfono nos dejan los mensajes para participar de todos los premios?
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0: Yo no lo veo a Quique.
3: No estamos, Quique. Dale, salí de la mesa, Quique. Dale.
0: Antonio,
1: ¿dónde está Quique?
0: No, no vino.
1: No todo el programa.
0: Está el auspicio callado el tipo. ¿Qué pasó?
3: ¿Qué le leyó de tenis?
0: No, se le habrá quedado el auto.
1: Se le habló a Bartolomé que jugaba como era el revés.
3: Ah, Bartolomé que venga y hable.
0: Juan Gati Chávez. No, claro.
1: Es más o menos.
3: Galvandián jugó un torneo ayer en Roma.
0: Claro, ahí está.
1: Vos sabés de tenis, todo tuyo.
0: ¿Tenés algo para contar de tenis? No lo veo a Quique.
1: Yo, viste, no. Es una chica pobre allá del interior, no jugaba.
0: ¿A dónde está Quique?
1: Voy dale, en la escuela dale, y gracias.
0: Pasá, Quique, pasá.
1: Enriqueto. ¿Dónde está?
0: ¿A dónde está Quique?
1: No te vemos.
7: Estuve viendo de Chile, estuve viendo la importante victoria de Boca, tremendo.
0: ¡De Boca!
7: De Boca, claro.
0: Derrota. Sí,
7: tremendo.
0: La importante derrota, en los 90 y derrota, triunfo por penales de Boca.
7: ¿Quién ganó?
0: Pasó por penales, pero en los 90 perdió Boca.
7: Perdón, para.
1: Oh, se calentó.
7: ¿Quién está en la siguiente? ¿Quién está en la siguiente?
0: ¡Boca!
7: ¿Quién está
0: en la... ¡Está Boca!
7: Ahí está.
0: Boca,
7: listo.
3: Boca. En el punto tiene razón Quique.
0: En un punto.
7: En un punto no, en todo.
0: ¡No!
3: Ganó Boca, ¿viste? Estoy dando la razón.
7: Pasó Boca. Por eso, muy bien. Me hace bien porque... Además, usted es otro derrotado.
0: Claro, ¡upa! Voy dando la razón.
3: Yo no me canso de putear al televisor y siempre me refrescan algo.
1: ¡Qué feo! No se lo merece, Nico.
0: Che, Quiquito, ¿qué? ¿Estás volviendo de Chile de verdad o dónde estás?
7: No.
1: Chile
7: hoy
1: Independencia.
7: Hoy reunión de amigos. No. Hoy bien. Una gran reunión de amigos del secundario de hace... De hace muchos años, ¿no? Más de 50.
0: Claro.
7: Imagínate, varios de nosotros que estamos acá... estuvimos en la inauguración del Mundial 78, no mirándola precisamente, sino haciéndola, y algunos de los que están acá también son héroes de Malvinas, ¿sí? Así que bueno, reconfortándonos, charlando y recordando cosas, y bueno, compartiendo, reunión también con las mujeres de algunos de mis compañeros, y bueno, nada, por eso fue una gran reunión y por eso mi ausencia hoy ahí, sino como siempre, ¿no? Firme y presente, rompiéndoles un poquito los cocos a ustedes, pero bueno, nada. Así que estamos con esto. Y con alguno de ellos hemos compartido sábados y hemos compartido salidas y programamos y hacíamos. Los sábados de secundario y juventud era una época muy difícil para nosotros. Ustedes piensen, nosotros menores de edad, de jóvenes, de chicos, estábamos en plena dictadura militar.
1: Claro.
7: ¿Sí? Las cosas para hacer eran bastante, muy limitadas. Y encima estudiábamos en el Casal Calviño.
0: Sí.
7: El Casal Calviño queda en Rodó y La Carra. Y si ustedes siguen La Carra derecho para el lado de Rivadavia, una cuadra antes de Rivadavia y a 4 o 5 cuadras de nuestra escuela, estaba el Olimpo.
1: Claro.
7: ¿Sí? Que en principio,
0: claro.
7: En principio esa era la terminal del 5 y del 182. Creo que eran esos dos los colectivos que paraban ahí. Un día los vimos nosotros en la puerta de nuestra escuela. No entendíamos por qué, todos los colectivos ahí. Claro, bueno, fue cuando se terminó armando el Olimpo. Pero bueno, nada, con algunos estamos compartiendo con compañeros y con ellos los sábados armábamos salida, bolichito a la noche hasta temprano, de 10 a 12, ponele, de 9 a 12, y después teníamos que ir taza a taza cada uno a su casa, y rapidito, porque eran tiempos difíciles. Después se aflojó un poco y ya la cosa se podía hacer un poquito más. Esas eran nuestras aventuras de sábado, y si no, jugar a la pelota hasta la tarde.
0: Claro, qué lindo.
7: ¿Y jugar a la pelota?
0: ¿Vos llevabas la pelota o la traía algún otro, un rústico?
7: No, la traía así, a veces un rústico, a veces otro. Tengo uno que no sabe lo que hizo, está acá, Armando Mateo, lo voy a mandar al frente.
1: A
7: jugaba de cuatro, era un rústico, pero no tenía pelota, no traía la pelota. Un día fue a rechazar la pelota, le pegó como los que saben, de puntín. Bien rústico. De puntín. ¿Sabes que le pegó de puntín y se le quedó clavada la pelota en el pie?
0: ¡No!
7: Nunca lo vi.
0: O tenía un pinche en el pie o la pelota era muy trucha, sí. Viejo.
7: Y viste, éramos tan pobres. Pero ¿sabes que fue? Es la anécdota nuestra con él.
0: Qué lindo.
7: ¿No? Él sacando la pelota de puntín y que se le quedó clavada ahí. Pero bueno, más allá de eso, estoy tratando de hacer un poquito de tiempo, porque en este momento está jugando Facundo Díaz Acosta, está jugando la final del torneo de San Marino, está 6-2-4-3 arriba, perdón, la semifinal del torneo de San Marino, 6-2-4-3 frente a Choinsky. Si hoy gana ese partido, va a ser el undécimo número 100, el undécimo, mirá, perdón, top 100 argentino, ¿sí? Solamente Argentina es superado por Estados Unidos y por Francia en cantidad de jugadores entre los 100 primeros del mundo. Así que vamos a ver qué es lo que pasa con él. Ya a partir de mañana empieza a jugarse el Master 1000 de Canadá. Los varones en Montreal, las mujeres en Toronto. Una sola mujer, va a ser Solana Sierra, jugando en el certamen de Toronto, en el WTA 1000. Y en el Master 1000, que se juega en Montreal, con todos los que no van por el quilombo que hay con los jugadores de tenis, se podría armar un torneo aparte. No va Alcaraz, no va Djokovic, no va Sinner, no va Mahatch, no van un montón de jugadores, Bublik. Se podría armar un torneo aparte. Bueno, con los que van a ser 10 argentinos dentro de lo que es el torneo que va a comenzar entonces mañana y que se va a extender durante 8 días, perdón, y después comienza otro Master 1000, que ahí sí van a estar todos, que es el de Cincinnati.
0: Abrazo grande, Enrique, querido.
7: Otro para ustedes, los
0: abrazos. Gracias.
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0: habla Zulema de Sondati. Yo vivía en Santiago del Estero y cuando teníamos las vacaciones de escolares nos llevaba mi mamá al Chaco. Íbamos a Las Breñas, a la casa de mi abuelo, que tenía de todo.
1: Qué lindo.
0: No compraban nada. Queríamos fruta, íbamos, cortaba directamente de la fruta, sandía, melón, todo. Y tenían de toda clase de animales. La pasábamos bárbaro.
1: Qué lindo, qué buenos recuerdos, ¿no?
2: Y, hermoso.
1: Y sobre todo cuando uno los trae y los vuelve a vivir, Norita.
2: Qué buen sábado, abrazo grande. Somos Pablo y Zulma, buenas tardes, quiero participar, los escucho por primera vez. Gracias por la buena onda. Elisa de Saavedra dice, recuerdo en la cuadra cuando andábamos en bicicleta de esquina a esquina, lo felices que éramos. Pablo y Zulma desde Altagracia nos están escuchando, así que un fuerte abrazo a todos los amigos cordobeses. Teresa dice, soy hija de inmigrantes españoles, nuestros abuelos quedaron allá, pero el concuñado de mi tío era Martínez, uno de los dueños de la fábrica de los bizcochitos Don Saturno, muy conocido.
1: Claro, sí.
2: Esta gente, cuando mis hijos eran chicos, nos invitaban a su tambo en Cañuelas. Lo que disfrutaban mis hijos de ver y tocar a los animales de la granja, nos dice Teresa. Hermoso plan. Los sábados era lindo andar en bici, jugar con amigos en la calle, la pasé hermoso en mi niñez y en carnaval. Íbamos al club del barrio y nos divertíamos mucho, dice Carmela de Ramos Mejía.
1: Gracias, Carmela. 5:00 p.m. Antes que el hombre se ponga de
2: No.
1: 5:30 p.m. de la tarde.
2: Bueno.
1: Son en punto.
3: Parecido.
1: 5:30.
2: 5:30 y 30 minutos. Siempre noticias, Marcelo Bartolomé.
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5: Cinco y media de la tarde en todo el país, la temperatura en la ciudad de Buenos Aires, 17 grados 8 décimas. Martín Menem reza para juntar los diputados necesarios para el quórum de la sesión del miércoles próximo. El presidente de la Cámara Baja reconoció que todavía faltan 34 legisladores para poder dar comienzo al debate.
6: Ojalá podamos avanzar rápido, somos 95 diputados, estamos a 34 diputados de poder arrancar una sesión. Un sector importante de la política nos va a acompañar, seguramente el kirchnerismo va a estar en contra, ¿no? Esto es lo que yo, y la izquierda seguramente también. El día martes seguramente tenemos reunión con jefes de bloque para plantear este proyecto y algunos otros para acordar una sesión donde podamos tratar este tema y algunos otros más.
5: Confirmado, Boca Juniors muda su localía a la cancha de Huracán. El Llanay se disputará el encuentro ante Estudiantes de La Plata en el Tomás Adolfo Ducó. Si el césped de su estadio no evoluciona, la mudanza podría abarcar los duelos con Vélez y con Deportivo Recoleta por Copa Sudamericana. Cielo despejado en la ciudad de Buenos Aires, la temperatura es de 17 grados 8 décimas, la humedad 66%. 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

0: a pedido de Nora Acosta, nuestro amigo Sebastián Saavedra, que el viernes que viene va a estar haciendo su show en Rondeman con historia de rock nacional. Le responde, señora.
1: La inquietud de años que llevó.
0: ¿Qué era?
1: ¿Es? ¿Qué significa la frase de lamento boliviano de los enanitos verdes? Nena, no te peines en la cama, que los viajantes se van a atrasar.
2: Es una frase que se suele usar en los barcos de alta mar, porque dicen que peinarse en la cama da mala suerte. Por eso lo de nena, no te peines en la cama, que los viajantes se van a atrasar, porque se pierden.
0: Mira vos.
1: Excelente, me encantó. O sea que viene del mundo de la navegación.
0: Nada que ver con lo que seguramente imaginabas, ¿no?
1: Yo decía los viajantes, ¿viste? Me acordaba de los viajantes de antes.
0: Yo
1: viajantes, ¿viste? Que
0: pensé que iba a ser cualquier cosa menos esto que acabo de contar.
1: Excelente, me encantó, ¿no? Cortito, claro.
0: Bueno, y si quieren saber más, vayan a verlo el viernes que viene a Sebas Saavedra en Rondeman, dale.
3: Soy Mónica de las Flores.
0: Hola,
3: íbamos a la casa de mi prima, que era como una hermana para mí, ya que soy hija única, y jugábamos a la lotería, jugábamos a todo lo que se pudiera jugar. Lo pasábamos hermoso.
0: ¡Qué lindo! ¡Qué lindo! ¡Dale con otro, Nora!
4: Todo tenía otra magia antes. Esperar a revelar el rollo que traíamos de las vacaciones.
1: Eso era manejo de la ansiedad. Ahí
4: tenés. El día que lo íbamos a buscar y escribir las tarjetitas de fin de año. Se disfrutaba de otra manera la vida así.
0: ¡Es verdad! Antes sacamos foto y tenías que mandar a revelar el rollo, esperar que te la traigan, ver que la foto que sacaste no salió, te quería
1: cruzar
0: morir.
1: Los dedos de no hacer algo mal en todo el proceso y que se te velara el rollo.
0: No, es un montón.
1: Que era perder toda la foto. Qué me pasó cuando fui a Bariloche en quinto año, tres rollos de foto, uno no sirvió.
0: No,
1: nada de gracia.
0: Dolor país.
1: Dolor
0: Nora,
1: país.
0: ¿Qué más?
1: Hola, buenas tardes. El sábado era vernos con mi amiga de la infancia. Las dos nos gustaba muchísimo leer e intercambiábamos libros, entre otros, los famosos de la colección Robin Hood. Jugábamos en el sótano y en el fondo de mi casa con los gatos, perseguíamos a una pareja de teros, subíamos a los árboles y mil cosas más. Teru, teru, teru. Éramos muy felices, dice Cristina. Qué lindo.
0: Qué lindo,
1: intercambiar libros, claro.
0: Gracias, Cris. Dale otro y más.
5: Mi nombre es Mónica, vivo en Villa Adelina y mis sábados era ver cómo mi mamá en la mañana, como ella trabajaba, los sábados los tenía libre, entonces a la mañana lavaba la ropa y estábamos ahí en el patio de Belgrano y después a la tarde nos íbamos a las barrancas de Belgrano a disfrutar del día. La verdad, lindos, hermosos recuerdos.
0: Qué lindo, gracias. ¿Hay más por ahí en ratito?
1: Sí,
0: porque
1: claro.
0: Ahora... en un momento tan complicado para la Argentina, también hay oportunidades para comprar o para vender propiedades, pero uno no puede tirarse la pileta sin tener ninguna idea, porque capaz que tenés alguna propiedad que heredaste o algo que tenés que vender para achicarte o querés vender para comprar algo diferente o te querés mudar. 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
0: Elizabeth, ¿cómo te va? Buenas tardes. ¿Todo tranqui?
6: Diego, ¿cómo andan todos ahí?
0: Qué lindo escucharte.
6: De un mes de fútbol.
0: Sí, mucho mundial. Mucho mundial.
6: Mucho mundial, muy lindo. Triste al final, pero bueno.
0: Eli, bueno, a ver, ¿cómo está la situación de la industria inmobiliaria? ¿Es un momento para comprar, para vender? ¿Influye el precio del dólar? ¿No influye?
6: Sí, influye, todo influye, pero es un momento de tomar decisiones y de ponerse a decir, bueno, quiero vender mi casa con los que están.

0: bueno, los que te intentan ayudar para sacar tu mejor, vender tu, la propiedad de la mejor manera, al precio lógico, al precio de mercado, no un precio por debajo. Tampoco hay gente que te llama y quiere cosas delirantes, pero es un momento en que si vos, el usado está barato, y si tenés un restito, podés quizás hasta, muchos están financiando porque quieren vender, porque son departamentos que los tienen parados y generan gastos. Entonces hay gente que propietarios que dicen, bueno, vendemos, hasta quieren financiar, entonces hay que llamar y bueno, y uno los asesora en todo lo que uno puede.
1: Y
0: hace poquito con este tema del mundial también pasó. Un chico que quería vender su departamento, y él vivía en Villa Crespo, bueno, él tenía el mes de julio de las vacaciones,
1: sí,
0: porque él trabaja en defensa, y bueno, nos dio la propiedad a vender, y lo logramos vender la propiedad en un mes, al valor que él decía, porque nosotros también escuchamos al propietario, y a veces los valores que ellos nos dicen son porque también hacen un estudio de mercado, no solo nosotros ponemos el precio, sabiendo lo que, bueno, conocemos el mercado, sino que hay muchos que están interiorizados.
1: Claro.
0: Y bueno, y él ahora está empezando, trabaja en un colegio y empieza a hacer a dar clases, está viviendo, él vivía acá en Villa Crespo, en Ezeiza. O sea, viajaba cuatro veces por día de Ezeiza. Bueno, son esos cambios que uno tiene que decir, bueno, quiero mejorar mi vida. Entonces, si yo estoy viviendo en un lado y tengo que viajar dos horas y pierdo casi todo el día viajando, decís, bueno, quiero mejorar mi calidad de vida. Y a veces hay que arriesgarse y hay que hacer, y hay inmobiliarias que trabajamos bien y que ayudamos tanto en la compra, en la venta, que todo sea, termine siendo un negocio con un final alegre.
1: Pero Eli, si alguien que está escuchando tiene intenciones de vender o comprar, y se contacta con vos, ¿es solo en Capital? ¿Puede ser en Gran Buenos Aires? ¿Vos tenés llegada a Curry Real Estate? ¿Tienes llegada a todos lados?
0: En Partido de la Costa. Sí, estamos. Provincia de Buenos Aires, ¿no? Después Capital, Provincia de Buenos Aires y Partido de la Costa.
1: Bien, bueno, entonces todo lo que
0: hasta
1: tengan...
0: No,
1: está bien, pero estás abarcando un lugar, un montón de lugares.
0: Porque tenemos relaciones, viste, con gente de distintos lados.
1: Claro.
0: Yo te comunico, ¿no? Que digo, quiero participar en todo eso. No, te lo paso. La idea es que vos puedas hacer tu negocio. Pero me vas a recomendar para otra cosa a mí.
1: Exactamente. Exactamente. Espera, a ver, si alguien tiene por lo menos alguna duda, una inquietud y quiere contactarse con Elizabeth.
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1: Bien, ahí la van a encontrar, la contactan, no duden, porque así como hace un rato hablábamos con Fuchsman, que es el que sabe de jubilaciones, Elizabeth Chalica es la que sabe y la que los va a asesorar de la mejor manera para que hagan un buen negocio, ya sea comprando o vendiendo alguna propiedad. Elizabeth, te mandamos un beso.
0: Sí, ustedes mismos, si tienen un familiar, un conocido,
1: sí, claro.
0: Que tiene una propiedad y que la tiene ahí parada, que no la vende nadie.
1: Exacto.
0: Porque no tiene un buen análisis de lo que es la propiedad, no le dan el tiempo necesario. Así que llámenos que nosotros los vamos a escuchar y ayudar.
1: Así es. Elizabeth, buen fin de semana y gracias.
0: Un beso, gracias a todos.
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0: 17 minutos nos separan de las 6 de la tarde. Y nos gusta todo de ti, Nicolás, sí, Munafoz, sobre todo, gracias, lo que informás, ¿no?
1: Lo solían decir en Junín cuando era adolescente.
0: Mirá vos.
2: Ay, ahora, bueno. No, no, claro, no se puede.

0: No, quería escuchar la novia de
1: casualidad. Se pudre todo
0: ese. Tengo el intendente amigo de él.
1: ¿Es amigo el intendente?
0: No, pero de este no.
2: De este
0: del,
2: no.
0: Del mejor intendente de la historia de UNED.
1: Ah, pero qué contactado. Pero qué contactado este
2: ahora
1: chico.
2: Ahora no nos llevamos bien. No,
0: bueno, ¿qué hay que saber, Nicolás?
2: Bueno, no es momento de buenas noticias. No,
0: no,
2: porque...
0: no, bueno. Perdón. Vámonos.
2: Y bueno, es lo que venimos remando. Que sí. Toda alegría en el programa.
0: El esfuerzo que hacemos para tirar para arriba.
2: Y tiro para abajo, así, perdón.
1: No sos vos.
2: Espero que no escuchen las autoridades de la radio, porque si no me van a decir no vengo
1: no,
2: más.
1: No.
2: Arruino estos minutos. Bueno, la Federación de Industrias Textiles hizo un raconto, unos números de lo que viene haciendo la actividad en el último tiempo, ¿no? Para que tengan una idea, de abril a abril, o sea, en el último año, se perdieron 15.500 puestos de trabajo. O sea, un montón. De abril del 25 a abril del 26.
1: Qué locura.
2: Para pasarlo y que nos demos cuenta de lo que es, son 42 puestos de trabajo por día menos, ¿sí? En esta industria.
0: Y estamos hablando textil. Solamente de lo registrado, ¿no?
2: Lo registrado, exactamente. Claro. Habla de lo registrado. Bueno, y de si hacemos la cuenta desde diciembre de 2023, es decir, cuando asumió Javier Milei, son 25.600 los empleos que se perdieron en la industria textil. O sea, todavía no estamos en 3 años de gobierno y ya se perdieron 25.500 puestos de trabajo. Bueno, cerraron también en este último año 330 empresas por año, ¿sí? Es una por día prácticamente.
0: Claro.
2: Lo que encerraron.
1: Es una tragedia.
2: Sí, sí, es terrible.
0: Que hoy lo sufrimos en el día a día, pero que va a tener mucha complicación de acá en más, porque esas empresas que se caen del sistema y que sacan del sistema a esos trabajadores, después van a ser un peso muy difícil de levantar para lo que venga en la Argentina, ¿no? Políticamente y económicamente hablando.
2: Muy difícil. Ya en el 2026 solamente cerraron 115 pymes, ¿no? Industriales textiles. Es terrible. La capacidad instalada de esta industria de textil es de tan solo el 42%. Solo el 42% de las máquinas están prendidas o funcionando. Y la producción interanual cayó un 25% de ya un 2025 que era malo. Entonces, es un poco los números que ahora tomamos de la industria textil por lo que sacó la Federación. Pero si uno va viendo el resto de la industria,
0: sí,
2: también está desplomados con números muy traumáticos, y lo que siempre decimos, los únicos que hoy están en modo positivo son el agro, la energía y la intermediación financiera, que son los que mantienen los números positivos para el gobierno.
0: Sí.
2: Sacás esos tres y el resto está todo para abajo. Con números comparados con el 2025, que ya fueron muy malos, bueno, el 2026 también no arranca, lamentablemente, para la industria argentina.
0: 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Hace un rato hablábamos de si querés comprar o vender, pero
1: sí,
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1: Y
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0: No lo dejes ir, papá.
3: Mira cómo va gozando, cómo suena su cascabel.
4: No sé, Rubén, vos sabés que yo tengo 75 años.
0: Yo tenía
4: a partir de 7, 8, 9. Mi abuela asturiana me llevaba a la casa de una hermana de ella, asturiana también, en Villa Bosch. Villa Bosch era el campo en ese momento. Los veranos me llevaba. Pasaba 15 días ahí y después en invierno iba a visitarla. Siempre íbamos, pero era el campo Villa Bosch.
0: Claro. Depende de dónde estabas, te ibas a Villa Voz y pensabas que estabas
1: claro, obvio.
0: En otro I.

0: Panón, dale otro. Ahí hay más, después también leámoslos, dale.
1: Tenemos.
2: Qué lindo es recordar los sábados cuando mamá amasaba ravioles para el domingo, pero a mí lo que más me gustaba era que los sábados tomaba sopa de ravioles.
3: La preparación.
2: Pásenla, lindo, lindo el programa.
0: Qué lindo, claro. Muchas esos momentos gracias. Son extraordinarios.
1: Extraordinarios, todos los rituales. Mira la lista de ganadores que tengo para dar.
0: No lo dejes ir.
3: El plus, hay que pagarle plus.
1: No, esto, chicos, esto se renegocia en la semana.
0: Señoras, señoras, señor país, arrancó la fecha número 3 de la Liga Profesional de la Argentina. Empataron sin goles en Córdoba, Estudiante Río Cuarto y Banfield. En Mendoza ganó Gimnasia de Esgrima de Mendoza. 2-0, Unión de Santa Fe, a las 6 de la tarde, Juan Belgrano y Argentinos Juniors en Córdoba. Estudiantes en 1:57, 6 de la tarde, recibe Defensa y Justicia. El Racing Club de Avellaneda, 20:30, enfrenta a Tigre. Mañana, domingo, 2:30 de la tarde, Mar del Plata, el Tiburón, enfrenta al Lobo, Aldo Civi Gimnasia. Mañana, regalamos entradas, Riestra Barracas, 14:30. Mañana, en Rosario, en el estadio de Newell's, juega Boca.
1: Dale que podés.
0: Frente a la Lepra. Mañana, en el Monumental, la pobre Chacho,
3: Es
0: jornadita,
3: No,
0: 7:15 de la tarde, River recibe a Rosario Central, complicadito. Y mañana, domingo, 21:30, Lanús Instituto. Y tenemos una buena noticia para nosotros.
1: ¿Qué pasó?
3: El lunes juega Sarmiento, muy bien.
0: El lunes juega Sarmiento de Junín, 16:45, frente Independiente Rivadavia.
1: Y Vélez Independiente. Noticia. Y Vélez Independiente.
0: El lunes, 19:00, Vélez Independiente. La buena noticia, juega San Lorenzo. El lunes, 21:15, frente a Central Córdoba de Santiago del Estero. La buena noticia.
1: ¿Cuál es?
0: Por ahora los ganadores.
1: Un montón. Dos bolsones de yerbas y test de hierbas del Oasis son para Mario Robledo y José Alegre. La picada de luz azul para Griselda García. Los dos pares de entradas para Cinema Devoto, María Pugliese y Adrián Rolón. Un par de entradas para el teatro anfitrión Enrique Martínez se lo lleva. Un par de zapatos de mujer de Nur. Fernanda Carrizo, entradas para la Liga de Fútbol, gentileza de Medife, Alberto López, Matías Furch, Oscar Vázquez, Lidia Díaz y Mónica Ferrero. Dos almohadas gentilezas de Megatec, Alicia Bowman. Para Isabela, las entradas para el show Adriana Giovini y Tayel Agostino Paz. Para ver a Seba Saavedra en el Teatro Rondeman, Matías Tramanzoli y Oscar Almeida.
0: ¡Ah, completísimo! Y esto, y después de tanto regalo que dimos... Nos merecíamos un regalo nosotros, viejo.
1: Por favor.
0: Y llegó Bruno Guiso, vos que no tenías fe. Munafo.
3: Yo fui el único que dije que
0: este no viene, dijiste.
3: Eso lo dijiste vos.
4: Acá estamos. Lo prometido es deuda.
0: ¿Qué trajiste? A ver que tenemos un hambre.
4: Mirá, la gente de Ligre nos regala. Primero, todo viene con chips de batata.
0: Chips de batata.
4: Chips de batata.
1: No almorcé, chicos, quiero que lo sepan.
4: Y después nos regalaron dos focachas.
0: Las focachas son buenísimas.
4: Sí. Mirá. Esta que es supuestamente la más vendida, que es la que lleva jamón crudo, que es el Tano. Aparte de jamón crudo, tiene stracciatella, tiene rúcula. Bueno, fíjense.
0: ¡Qué rico!
4: Y acá hay una más, que esta me imagino que
1: la
4: es la
1: carne,
4: stracciatella morta.
0: ¡Mortadela!
4: Stracciatella morta, stracciatella morfa.
0: Morfa, ahí mortadela, rúcula. Queso...
4: Estrachatela, también.
0: Qué espectacular.
4: Pesto de albahaca, locura, así que, bueno, sí. Por supuesto le agradecemos.
0: ¿Cuál probaste? ¿Una de estas probaste u otra?
4: Sí, pero yo probé la ligreneta, okay. Es la que tenía roast beef.
0: Ah, lo que contaban por...
1: La ligreneta.
4: Sí. Y qué después, bien. Bueno, la mediterránea, que también es muy rica, son todas buenísimas.
0: ¿Te trajiste? Pero... ¿Cómo se llama la gente que nos mandó esto?
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0: 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Ah, escúchame, me olvidé. Ahora ya que estamos al aire.
4: Sí.
0: El sábado que viene.
4: Sí.
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1: Qué lindo.
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0: 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Ayer estuvo Guillermo, hace un rato se fueron Adriana y Marcelo. Bueno, un montón de gente que suele venir al café porque nos escucha.
4: Sí.
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1: Qué lindo.
0: La estamos pasando bien con Laura, con mi socia. Son momentos complicados de la Argentina, obviamente, pero le estamos poniendo el cuerpo para que esto salga adelante. 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Antonio, tenés que venir,
4: vamos, Astros.
0: Antonito García está recontra invitado, vos también, si venís a tomar. Y Bruno, vas a tener la fiesta de la cerveza la semana que viene, ¿no?
4: Hay varias cosas.
0: Porque está el IPA Day.
4: Está el Mundial del Alfajor, hay de todo. Pero vamos a ver qué hacemos.
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0: 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El sábado que viene los espero en este fiestón. A partir de las 18, hasta que nos echen. O sea, como soy el dueño,
1: no me vas a echar, vos. Claro.
0: ¿Estás para venir un ratito? No me ilusiones.
4: Sí, yo tengo.
0: Vos sí,
4: Yo la otra vez estuve.
0: ¿Tuviste?
4: Me quedé.
0: Hicimos el evento con la gente de la Fundación.
4: Sí, que estuvo José María Listorti.
0: Lito Pinto vino. Sí. El doble de Maradona, Ricardo. No sé, Maradona. Vino Ana Maradona. Dali López, Hernán López Muñoz.
4: Toda la familia del Diego.
0: Hicimos un fiestón. Bueno, ya entregamos los premios.
1: Sí.
0: ¿No? ¿Qué haces esta noche? ¿Ya tenés planes?
4: Tengo un cumpleaños por acá cerca. Mirá. Pero no sé hasta qué hora.
0: ¿Y te llevaste algo de ahí o no hoy?
4: Hoy no me llevé nada.
0: Hoy no me llevé nada.
4: La focaccia a duras penas.
3: Un celular.
0: No, algo. ¿Vos qué tenés que hacer esta noche, Nora?
1: A las 12 estoy libre.
0: ¿Laburás hasta las 12
1: hasta
0: hoy?
1: Hasta las 12 te ocupas.
0: Mañana te levantás temprano.
1: No. Entro al mediodía.
0: ¿Vos sos de los que se levantan temprano los domingos, no?
1: No, estás loco, querido. Ah. Salvo que sea extrema necesidad. Por ejemplo, venir a trabajar.
0: Claro.
1: O irse de viaje, que uno ahí madruga contenta. Es la única vez que yo madrugo contenta.
0: O vas indoor. Bueno, el señor Nicolás Munafono le pregunta qué va a hacer esta noche, porque mañana corre a las 8 de la mañana.
4: Uf, ¿dónde corre?
3: A las 10 estoy durmiendo.
1: El único.
0: Pero escúchame, hablando dos segundos en serio de lo que es ir a correr una maratón un domingo a la mañana, cosa que no voy a hacer en mi vida.
3: Mañana son 15
0: minutos. Bueno, correr, no importa. ¿A qué hora te dormís? ¿Qué comés? ¿Y a qué hora te levantás?
3: Hoy un plato de fideos. Y mañana...
0: ¿Capela, fideos solari?
3: Fideos solo, claro. Con una cuchara de aceite nada más.
0: ¿Vino?
3: Aceite,
0: ¿una copita de vino o no?
3: No, agua. Agua y mucha agua. En la semana previa hay que hidratarse mucho, hay que alimentarse bien para llegar en óptimas condiciones.
4: ¿Para dónde?
3: ¿Dónde en Palermo.
0: Acá.
3: Mañana me levantaré a las 6.
1: Ah, vas a cortar las calles en Palermo.
3: Ya están cortadas.
0: Ahí no va Burrich a reprimir a ustedes que cortan las calles. Cortan la calle, podría correr.
3: Carriante de frente tirándote agua.
0: Esto es un papelón.
1: Se quieren hidratar.
0: Claro. Para, ¿cómo va a estar el clima para los locos que corren mañana?
3: Va a estar lindo.
1: Un invierno moderado va a ser mañana. Porque ni el calor de hoy ni la tormenta de ayer. Buen tiempo, parcialmente nublado, mínima 11, máxima 15.
3: La última, la de 30 que corrimos
0: hace 2 semanas.
3: Claro, llovió, un viento terrible. Las peores condiciones para correr.
0: Y para mañana, mañana vas a estar bien. Bueno. ¿Corres con una remera en especial?
3: Mañana corro con la de la organización, sí.
0: Ah, te dan la remera con el número, no es que te ponen la pecherita.
3: No, tiene un número aparte.
0: Ah,
1: ¿qué color es?
3: El 1600 tengo.
0: ¿El redondo? ¿1600 redondo?
1: Sí, qué lindo.
3: La remera es roja y las letras blancas.
0: Ah, bueno, te veo corriendo nada.
4: No, voy al gimnasio, eso sí.
0: Bien.
4: Pero no me gusta correr.
0: Pará, a mí tampoco, pero.
4: No me gusta.
0: Me hice esta semana y dije, bueno, tengo que empezar a hacer actividades físicas, porque de verdad lo necesito. Entonces me fui a correr ahí por agronomía.
3: Hace bien.
0: 40 minutos, estuvo espectacular.
1: Muy lindo.
0: Y el jueves fui con mi hija, mi novia, la sobrina. A patinar sobre hielo.
4: Bueno.
0: El chabón se hizo el canchero porque yo delante de mi hija le digo, papá es un campeón.
1: Pan comido.
0: Ya la otra vez hice sub con mi novia, me subí a la tabla, remé, todo un crack. Y me puse los patines. Hacía 35 años no me metí una pista de hielo.
1: Yo te iba a
0: avisar
1: que ya no tenemos 20.
0: Y entré a patinar. No me resbalo y me caigo. Bueno, bien, me levanto, pero una caída moderada. Bien. Sigo agarrándole ritmo, le muestro a mi hija cómo era, plum, me vuelvo a caer. Ah, divertido, no pasa nada. Tercera, empiezo a agarrar más ritmo, derecha, izquierda, abriendo los piecitos, quiero girar, giro de más, plum, caigo. Y ahí como que ya me resigné, entonces empecé a patinar y le agarré el ritmo, viste, ya dejé de tambalear todo. Y en un momento, no sé qué hice, este era el sonido y yo vi mis dos piernas volar adelante mío, abiertas así. sentí un tirón en la
1: ingle.
0: Tengo
1: señor.
0: Un dolor en la ingle acá a la izquierda. Pubancia, wow. O sea, y no sé si me desgarré o qué.
3: Hiciste culipatín, básicamente.
0: ¿Qué culipatín? Le pegué un porrazo al hielo. El tendón, me golpeé claro. El brazo. Acá atrás, en el costado de la pierna.
1: El aductor. Tiré,
0: el aductor. Pero me tiró mal, mal. Me duele. Ayer no, justo tenía que venir a la mañana a programa el gato. Vine, pero vine, no me podía mover.
1: Yo te vi llegar.
0: Vine golpeado.
3: Estaba la pata, ¿no?
0: Y hoy también vine. No, ibas a agarrar el sándwich, vos. Vine golpeado.
1: Hay agua también, si querés.
0: Bueno, señoras y señores, vamos a ir despidiendo. Gracias, Nora Costa.
1: Un placer, Diego Ardila.
0: Nos faltó hoy esto, nos faltó la daga hoy, ¿eh?
1: Ah, ¿esa quedó otro programa?
0: No, sí, pero igual, pero faltó el compañero.
1: Faltó la daga para
0: Munafó, gracias,
3: ¿eh? Gracias a ustedes, un placer.
0: Gracias, Lucas Moreira, gracias, Cristina Chiesa, gracias al catarí Antonio García.
1: Gracias
0: totales. Bruno Guiso.
4: A ustedes, por favor, un placer.
0: ¿Qué tal, cómo te va?
3: Sí, ¿qué tal? Bienvenido.
0: El señor Marco Citadini, el papá
1: de
0: Francisco.
1: Mirá que serio se pone para hablar
0: Badía hacía los programas, hoy que hablamos de Juan, Badía en el radio, en la otra radio estaba haciendo el programa parado. Entonces, sí, vos estabas sentado al lado, y qué sí. Hace, me quedo sentado, te parabas, boludo.
4: Claro, porque queda, si hay uno solo parado, están todos sentados, claro. Es medio raro, como me pongo nervioso.
0: Y si encima el parado es el conductor.
5: Claro. Había un gallego en Rock and Pop, ¿te acordás?
0: No.
5: Mariscal.
0: Ah, no,
1: sí,
0: el Mariscal Romero.
1: Dice
0: Antonio.
5: Sí.
0: ¿Lo hacía parado también?
5: Que hacía la radio parado.
0: Mira.
5: Es mejor, más.
1: Sí, es mucho mejor.
4: Sí. Sale mejor la voz también.
0: Sí. ¿No? Nah, Juan, en un momento, Badía, ¿te acordás?
5: Sí, claro.
0: Le ponía una vincha al micrófono todo y el chabón en el corte se iba a fumar. Un pucho afuera, ¿viste? Que te había un patiecito y de repente arrancaba hablando de afuera, ¿no? Sí, venía un campeón del mundo. Maestro. Marquito, tenés un programa lindo,
5: sí,
0: para esta tarde,
5: va a estar
0: ¿no?
5: Lindo, va a estar bueno. Vamos a hablar un poco de una semanita.
0: Sí, lo que... Nico te lo tituló para que desarrollen mucho más ustedes.
5: Nico, un fenómeno.
0: Las palabras y las cosas con Marco Citadini. Nosotros nos vamos, nos reencontramos el sábado a las 3 de la tarde con el señor Pablo Ladaga.
1: Y todo el ballet. Gracias, buenas semanas. Se quedan en Radio 10. Vienen las noticias con Marcelo Bartolomé.
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7: En todo el país, las 6 de la tarde, la temperatura 17 grados 8 décimas, la humedad 66%. Presentan una reforma para frenar el reclutamiento de mercenarios y ejércitos privados. La iniciativa del diputado Ramiro Gutiérrez propone tipificar el mercenarismo y las organizaciones armadas privadas ilícitas. Es en respuesta a las nuevas formas de violencia y a la privatización de la guerra que caracterizan a los conflictos bélicos actuales. El gobierno cruzó a la CETERA por el paro docente del 3 de agosto. Recordó que la ley 27.802 establece a la educación como un servicio esencial y advirtió que deberán garantizar una cobertura mínima del 75% durante las medidas de fuerza. Dramático testimonio de uno de los migrantes que cruzó desde Marruecos a la costa de Ceuta. Mohamed relató en primera persona cómo fue llegar hasta allí y cómo vio morir a muchos de sus compañeros.
8: Dice que dos murieron nadando, que también estaban con él, que después vio hasta 5 o 6 muriendo frente a los militares. Dice que se murieron dentro del agua porque había muchísima gente, entonces no sabe cómo, pero bueno, que unos se van ahogando a los otros porque la gente mucha no sabe nadar.
7: 17 grados 8 décimas la temperatura actual en la ciudad de Buenos Aires, la humedad 66%. 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